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2: En los 90, las infidelidades tenían esta canción. Lo presentías. Te lo decían tus amigos y un día con tus propios ojos viste que lo que pasaba entre ellos no era casualidad. Esta es la historia de Rubén Meno Fernández, cantante de Los Rancheros, que cuando estaba en sexto grado se enamoró de Victoria, una chica un año mayor que él que iba a séptimo, y un día la vio de la mano con otro chico y nació esta historia de amor. Vas a decir son chicos y yo te voy a decir que las piñas del amor cuando llegan le rompen el corazón a cualquiera. 1993, Los Rancheros. Al final no era.

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1: Sos muy linda. Sos igual que un ángel, sos perfecta. Sos jodidamente especial. Pero yo soy un monstruo. Esta es la historia de Tomás Eduardo York, que a los 19 años en la universidad se enamoró de una chica que lo ignoró por completo y le escribió esto: quiero tener un cuerpo perfecto. Ojalá yo fuera tan especial como vos, pero soy así, desagradable, repugnante, creep. ¿Qué carajo hago en este mundo? Las radios de la época no la pasaron porque la sintieron muy depre, pero nosotros nos enamoramos y le hicimos un himno noventero. Gruñe la guitarra de Radiohead. ¿Te sentiste así? ¿Alguna vez te sentiste menos? ¿Alguna vez

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2: Cuando las pequeñas cosas hermosas de tu vida corran riesgo, se puede llorar, sí, mucho y fuerte. Pero cuando llegue el momento de pelear para que no se vayan, para que nada se modifique, mordete los labios, secate las lágrimas, sé positivo y grita fuerte.
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2: Esto escribió, esto le pasó a Benson Boone. A esto le canta este pibe de los nuevos tiempos. Un día me puse grande, dijo, y sentí por primera vez el miedo a perder las cosas hermosas que Dios me dio. Mi novia, mi familia, las personas que amo. Y en vez de llorar, este pibe se mandó esta canción para gritarle con mucha fuerza a Dios. ¡Ey! No te lleves las cosas hermosas que tengo. Cuando te toque pelear, como a mí ahora, ponela fuerte y dale con todo. Esta es la historia de Benson Boone, Beautiful Thing.

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1: Si andas triste y en soledad, esta canción es para vos. Él de joven se tomó el amor sin compromiso, todo era diversión, pero de grande se quedó completamente solo. A esta canción la bailaron tus tatarabuelos. Es de 1901. La historia es así. Eric Carmen, en 1975, usó el concierto para piano número 2 del ruso Sergei Rachmaninov y arriba le cantó la triste historia de un viejo amigo que lloraba todas las noches porque de grande su vida era soledad. A los 74 años nos dejó Eric Carmen y lo despedimos con este aplauso. Gracias, Eric. Nos dejaste

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0: separaste y te volviste a enamorar re fuerte, esta canción es para vos. Nada puede detenernos ahora de Starship, de la peli Maniquí, es un himno a un divorcio feliz. Escucha esta historia. Albert Hammond se casó con la modelo argentina de los 70, Claudia Fernández. Según cuenta Albert, la relación fue complicada, muy difícil y tardaron casi 10 años en poder separarse. El día que salió el divorcio, Alberto le hizo una carta a su amante, a su novia de ese momento, y le puso casi textual:
1: me divorcié de Claudia. Por fin me liberé, por fin podemos amarnos. Parecía imposible, pero...
0: nada puede detenernos ahora. Sí, esa letra le quedaba perfecta a la película donde un hombre se enamoraba de un maniquí. Una historia que parecía imposible y después se hacía realidad. 1987, Starship.

0: Mi grupo favorito dejó la música. Noticia triste para el rock. Aerosmith en sus redes sociales informa que Steven Tyler no ha podido recuperarse de la lesión de su garganta y se retiran de la música.
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0: Fue en 1970 cuando una chispa de inspiración se convirtió en Aerosmith y estuvo encendida durante más de 50 años. Es un honor para nosotros que nuestra música haya formado parte de tu vida. Como sabes, la voz de Steven es un instrumento como ningún otro y lamentablemente no ha podido recuperarse de su lesión. Por eso tomamos una decisión desgarradora y difícil como banda de hermanos. Retirarnos. Pongan nuestra música a todo volumen, ahora y siempre. Y sigan soñando.

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1: No te estoy invitando a que te cases, pero si te casaras, ¿con qué canción entrarías? Estas son las cuatro canciones más pedidas y solicitadas en el planeta para entrar a bodas. Escucha. Cristina Perri, Mil años. Me encanta. Te amaré mil años y mil más. No tengas miedo. Cuenta conmigo. Stand by me. Benny King. Lo dice todo. Cuenta conmigo siempre. 3. Ed Sheeran, Pensando en Voz Alta, Te Voy a Amar a los 70, como cuando teníamos 23. Declaración de amor re linda. Y la número 4 es justamente Shania Twain, You're Still the One, sos el único, para siempre. ¿Con cuál te quedas? Yo voto...
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1: 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Kept thinking I could never live without you by my side.
2: Pero sobreviviré.
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2: Pensás que es de amor, ¿no? Que está sufriendo por soledad, porque se fue, porque la engañó. No. Sobreviviré de Gloria Gaynor habla de un despido laboral. Ella se quedó sin trabajo. La echaron de ese lugar donde amaba ir y ahora, sin plata y sin trabajo, le dice a su jefe: voy a sobrevivir. ¿Crees que sufro? ¿Crees que no puedo sonreír? Ya tengo otro lugar donde me quieren. La canción la escribió Dino Fekaris cuando lo despidieron de la discográfica donde trabajaba. Se la pasó a Gloria Gaynor, que venía de romper un matrimonio horrible de 26 años, y salió esta obra de arte, que puede ser tu banda de sonido cuando necesites fuerza, poder, resiliencia para salir de alguna situación complicada y difícil. 1978, Gloria Gaynor, I Will Survive.

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0: Escuchan Radio Francia Internacional en directo con el noticiero del mediodía Hora París. En los controles está Diego Tenorio y estas son las noticias más importantes de este miércoles 3 de junio. Comenzamos con los titulares.
1: Andreína Flores.
0: Ucrania lanza un ataque masivo de drones contra San Petersburgo, Rusia, a pocas horas del inicio del Foro Económico Internacional que se desarrolla a partir de hoy en esa ciudad y que reunirá a más de 20.000 personas. En Colombia, la justicia dio 48 horas al candidato presidencial Abelardo de la Espriella para que ofrezca disculpas públicas por presionar a una periodista para que mirara y comentara sus genitales. Para la juez del caso, se trata de una forma de violencia. Faltan solo 4 días para la segunda vuelta de elecciones presidenciales en Perú, que enfrentará a Roberto Sánchez, el candidato de izquierda, y a Keiko Fujimori, de derecha. Iremos a Lima para medir la temperatura de los votantes. Estos son los titulares de la jornada. Vamos ahora con el desarrollo del informativo. Bienvenidos a Radio Francia Internacional. Comenzamos en Rusia, donde una lluvia de drones ucranianos cayeron sobre San Petersburgo esta madrugada, a pocas horas del arranque del Foro Económico Internacional que se desarrolla a partir de hoy en esa ciudad rusa y que reunirá a más de 20.000 personas. Jessica Brumek tiene la última información.
2: Las aeronaves ucranianas no tripuladas golpearon este miércoles instalaciones energéticas y de defensa rusas, entre ellas la terminal petrolera de San Petersburgo y la base militar de Kronstadt, según confirmó el presidente Volodymyr Zelensky. San Petersburgo no fue un objetivo al azar, sino el que será la vidriera rusa hacia el mundo durante los próximos 3 días. La ciudad de los canales se cede a partir de hoy del Foro Anual Económico Internacional, al que se espera también asista Vladimir Putin. En la cuenta regresiva para su comienzo, el principal aeropuerto de San Petersburgo, una de las puertas de entrada para los 20.000 participantes de 130 países, debió ser cerrado durante algunas horas. La ofensiva de Kiev fue respuesta al bombardeo masivo ordenado por el Kremlin el día anterior, con 73 misiles y 656 drones, incluidos 8 misiles supersónicos Zircon, arma de largo alcance que Moscú ha vuelto a utilizar en las últimas semanas. Y en medio de esta escalada, el secretario general de la OTAN, Mark Rutte, aterrizó este miércoles en Kiev en una visita sorpresa, gesto que Ucrania calificó como muestra de solidaridad.
0: Gracias, Jessica. Y continúa también la guerra en Líbano. Hoy se reportó un nuevo bombardeo israelí cerca de Beirut, la capital, así como diversos ataques en el sur del país. Por su parte, Israel afirma haber interceptado una aeronave enemiga proveniente de territorio libanés. Mientras tanto, a nivel diplomático, delegaciones de ambos países se reúnen en Washington para tratar de buscar una solución pacífica. Y en ese contexto, también en Medio Oriente, varios drones iraníes golpearon el aeropuerto de Kuwait, dejando un fallecido y varios heridos. Las autoridades de Kuwait mantienen suspendido el tráfico aéreo. Nos vamos ahora a Colombia, donde la justicia dio 48 horas al candidato presidencial Abelardo de la Espriella para que ofrezca disculpas públicas por presionar a una periodista para que mirara y comentara sus genitales. Para la juez del caso, se trata de declaraciones sexistas que implican una forma de violencia. Carlos Herranz nos explica.
3: Trump ha ofrecido su respaldo al ultraderechista de la Espriella de cara al balotaje en Colombia dentro de 3 semanas, que ganará, según un último sondeo de Atlas Intel, con un 50,3% de los votos, 7 puntos por delante de su rival de izquierdas, Iván Cepeda. El apoyo de la Casa Blanca se suma al del expresidente conservador Álvaro Uribe para un proyecto político, el del ultra, que defiende la familia tradicional y la mano dura contra el crimen. Una decisión judicial ha puesto de nuevo el foco en los comentarios misóginos de la Espriella. Un juzgado de Bogotá le otorgó un plazo de 48 horas para pedir disculpas por su intervención en una entrevista en un canal de streaming.
4: ¿Y esa foto la podemos publicar? Porque con esa foto me gané unos votos bien bacanos del electorado femenino. ¿Qué ves aquí? ¿Qué ves aquí, cariño? Ven. Acércala y dime.
3: Durante la entrevista, de la Espriella insistió en mostrar a la única mujer presente que vea una foto en su celular en la que presume del tamaño de sus genitales. No, mi amor, Pero ¿qué más ves? No seas tímida. Según la justicia, de la Estrella habría violado los derechos de igualdad, dignidad, de no discriminación, reproduciendo estereotipos de género que minimizan la participación política de las mujeres. El candidato de ultraderecha, que ha dicho acatar el fallo, deberá reconocer expresamente la importancia de la participación de las mujeres en el proceso democrático y electoral, aunque se ha expresado en numerosas ocasiones contra derechos de la mujer como el aborto.
0: Gracias a Carlos Herranz, y recordemos que de la Espriella se enfrentará al izquierdista Iván Cepeda en segunda vuelta de elecciones presidenciales que tendrá lugar el 21 de junio. Hablemos también de elecciones presidenciales en Perú, porque faltan solo 4 días para la segunda vuelta, que enfrentará a Roberto Sánchez, candidato de izquierda, y a Keiko Fujimori de derecha y heredera de su padre Alberto Fujimori. Nuestro corresponsal en Lima, Carlos Noriega, estuvo palpando las opiniones de los votantes ante el balotaje.
5: Los peruanos llegan a la elección presidencial de este domingo entre la derechista Keiko Fujimori y el izquierdista Roberto Sánchez, entre la polarización y la resignación de votar por el mal menor. De un lado, el miedo al comunismo levantado contra el candidato de la izquierda, y del otro, el temor al retorno del autoritarismo fujimorista que gobernó en los años 90, juegan un papel central en la decisión de los electores, como pudo comprobar el RFI en la capital peruana. Araceli, estudiante.
6: Voto por Keiko. Porque ella es la mejor opción que pueda haber, porque estoy en contra del comunismo.
5: Daniel, vigilante en una galería comercial, comparte esa postura.
7: ¿Por qué? Porque hay que darle una oportunidad, porque en realidad los comunistas no dejó nada bueno en el mundo.
5: Gladys, vendedor en un mercado, vota por el candidato a la izquierda.
8: Voto por Sánchez porque considero que es la mejor opción frente a Keiko, ¿no? Que es un desastre y que ha traído una destrucción al Perú.
5: Marco, educador, lo hará en el mismo sentido.
9: Yo voy a votar por Sánchez porque me parece que es la única alternativa que tenemos. Aquí hay un mal mayor al cual tenemos que rechazar definitivamente, que es Keiko.
5: José, empleado en una tienda, es un nostálgico de la dictadura de Alberto Fujimori y por eso votará por su hija.
10: Voto por Keiko. Motivo: porque su padre fue un buen ejemplo y supongo que ya no va a quedarse atrás cuando entre al gobierno.
5: Una ligera ventaja de Keiko Fujimori en las encuestas deja abierto el resultado. La candidata de la derecha tiene su mayor respaldo en Lima. Sánchez gana en el interior del país. Desde Lima, Perú, Carlos Noriega, Radio Francia Internacional.
0: Gracias, Carlos. Y por otra parte, el gobierno peruano anunció que el Papa León XIV, que tiene nacionalidad peruana, visitará el país antes de fin de año. Recordemos que Robert Francis Prevost trabajó durante más de 20 años como misionero y obispo del Chiclayo en el norte de Perú y es muy querido por los peruanos. La cadena hotelera Meliá anunció hoy que cesará sus operaciones en 15 hoteles que maneja en Cuba. Meliá se suma a otras 2 cadenas hoteleras que se han retirado de Cuba esta semana, la española Iberostar y la canadiense Blue Diamond. Las empresas extranjeras instaladas en Cuba tienen hasta el 5 de junio para demostrar que no están violando las sanciones estadounidenses decretadas en mayo. Es una forma de presión de la administración Trump a las empresas extranjeras que colaboran con Gaesa, el conglomerado empresarial vinculado a las Fuerzas Armadas cubanas. La pregunta es, ¿por qué si cae Gaesa, la economía cubana podría derrumbarse? Respuestas con Asbel López.
11: Para operar en Cuba, toda empresa extranjera tiene que pasar por Gaesa, un conglomerado económico militar creado en los 90 tras la caída de la Unión Soviética, cuya particularidad es no rendir cuentas. Oscar Grandio.
12: Entonces, a pesar de ser estatal, las cuentas de Gaesa siempre han estado exentas de auditoría por parte de la Contraloría General de la República. Es un blindaje político que permite que los ingresos de este conglomerado todopoderoso no sean redistribuidos a través del presupuesto del Estado, y aquí está el problema, sino retenidos bajo un control privado de una familia y del ejército, donde el presupuesto formal y el Estado cubano simplemente es un cascarón vacío.
11: Gaesa fue sancionada en mayo por la administración Trump, lo que hace correr riesgos a todas las empresas extranjeras instaladas en la isla.
12: Con estas sanciones, la profunda influencia de Gaesa en casi todos los sectores de la economía cubana son reconocidos por estas nuevas sanciones, que convierte cualquier vínculo con Cuba, desde el punto de vista privado, en una posible responsabilidad bajo estas nuevas normas, ¿no? Y esto crea lo que yo llamo un riesgo de contaminación para cualquier empresa extranjera que opere en Cuba, ¿no? Estas sanciones amenazan con afectar el modelo de negocio, no solamente de Gaesa, sino cualquier empresa que trabaje con Gaesa, que, repito, son todas las empresas que trabajan con Cuba ahora. quien va a ser un efecto catastrófico, y ya se está viendo, con una retirada masiva. Primero se retiró Cherry, las navieras anunciaron suspensión de operaciones con Cuba, porque los partners de estas navieras son precisamente empresas de Gaesa.
11: Poniendo a Gaesa como el principal objetivo de las sanciones, Washington espera poner de rodillas al sistema cubano, sostiene Grandio Moragués.
12: El gobierno americano se da cuenta de que efectivamente el control de la economía cubana es sobre, es de Gaesa, no es el Estado cubano como tal. Implica también la reducción de la entrada de divisas con la caída de la producción de níquel y cobalto, por ejemplo, que está en control de Gaesa, y ahí está la salida de Cherry, que tenía una asociación productiva con Gaesa. El sector de importación de petróleo está en manos de Gaesa. Aquí hay un efecto en estas sanciones, un efecto evidentemente disuasorio, que va a alejar a los pocos inversores extranjeros que aún operan en la isla. Entonces, si tú sancionas a Gaesa y sancionas a los empresarios extranjeros que operan con Gaesa, que son prácticamente todos los que trabajan con Cuba, entonces evidentemente el colapso va a ser mayúsculo.
11: Escucharon a Oscar Grandio Moragués, autor del libro Mejor no me callo, notas ante una transición en Cuba.
0: Gracias, Asbel López. Y la presidenta encargada de Venezuela, Delcy Rodríguez, aterriza hoy en Nueva Delhi para una visita oficial de 3 días, que girará principalmente alrededor del comercio petrolero. India, recordemos, ha incrementado sus compras de crudo venezolano durante los últimos meses y se ha convertido nuevamente en uno de los principales mercados para las exportaciones energéticas venezolanas. Desde Nueva Delhi, el informe de nuestro corresponsal, Varun Anand.
13: La visita coincide con un fuerte aumento de las importaciones indias de crudo venezolano. En mayo, India se convirtió en el segundo mayor comprador de petróleo de Venezuela, con adquisiciones de unos 427 mil barriles diarios, solo por detrás de Estados Unidos. Reliance Industries, el mayor conglomerado privado de India, figura además entre los principales compradores de crudo venezolano. El acercamiento responde en parte a las nuevas presiones sobre el mercado energético mundial. India importa cerca del 90% del petróleo que consume y busca diversificar sus fuentes de abastecimiento mientras persisten las incertidumbres sobre los suministros procedentes de Oriente Medio y las rutas que atraviesan el Estrecho de Hormuz. Para Caracas, India representa uno de los mercados más atractivos para recuperar exportaciones y atraer inversiones. Para Nueva Delhi, Venezuela ofrece acceso a alguna de las mayores reservas de petróleo del mundo y una alternativa adicional en su estrategia de seguridad energética. La visita también tiene un peso político. Será la primera visita de Rodríguez a India como presidenta interina de Venezuela y pondrá a prueba el alcance de una relación que ambos gobiernos quieren ampliar en medio de un panorama geopolítico cada vez más complejo. Para Radio Francia Internacional, desde Nueva Delhi, Varun P. Anand.
0: Y en deportes tenemos una noticia de último minuto. Leo Messi gana el premio Princesa de Asturias de los Deportes 2026. Les ofreceremos más detalles en las próximas horas. Y anoche terminó el sueño latinoamericano con la derrota del brasileño Joao Fonseca en Roland Garros, que cayó ante el checo Jakub Mensik, 27 del mundo, con un marcador 6-4, 6-3, 7-6. Así ponemos el punto final a este resumen de RFI.
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15: Saludos cordiales, miércoles 3 de junio del 2026. Bienvenidos a Noticias 99, primera emisión. Soy Gabriel Ortega Farías y traemos la información más relevante en el ámbito local nacional e internacional. Gracias por escuchar la 99, la que te mueve por su dial 99.3. Enviamos un afectuoso saludo para todos nuestros amigos oyentes que nos sintonizan en el Carmen Quinindé, La Concordia, Puerto Quito y Santo Domingo. Recuerden que pueden escribir sus denuncias a nuestro número de WhatsApp, el 098-2010-993, y ser nuestros reporteros ciudadanos y darnos a conocer las problemáticas que pasan en su sector y nosotros poder exponerlas aquí en Noticias 99. 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
15: Miércoles 3 de junio del 2026 se prevén índices de radiación ultravioleta entre moderados y muy altos en gran parte del país. Estamos en una escala 7, así que a tomar las debidas precauciones. Recuerde usar gorras o sombreros, usar protector solar, hidratarse, no exponerse por mucho tiempo al sol. Evite el sol de 10 a 4 de la tarde, utilice ropa ligera. Recuerde no dejar niños, animales ni personas de la tercera edad encerrados en vehículos. Persistirán altas temperaturas durante el día en varios sectores del litoral y la sierra. Además, se prevén índices de radiación ultravioleta muy altos y ráfagas de viento en sectores de la sierra. Hoy tendremos una máxima de 29 grados y una mínima de 23.
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15: 6:49 aquí en Noticias 99, primera emisión. El día de ayer el alcalde destacó los beneficios de costos sociales en proyecto para comerciantes de la peatonal 3 de julio. El alcalde informó que el proceso de fijación del precio de los terrenos dentro de este proyecto destinado a los comerciantes de la peatonal 3 de julio se realiza bajo parámetros técnicos y legales establecidos por la normativa nacional de avalúos y catastros. La autoridad señaló que el valor del metro cuadrado no es definido de manera discrecional por el municipio, sino que es mediante fórmulas y cálculos establecidos por la ley. Además, explicó que durante el desarrollo del proyecto se han incorporado ajustes y mejoras solicitadas por los propios comerciantes para fortalecer el funcionamiento de los locales y la dinámica económica del sector. Aquí sus declaraciones.
16: La mayoría de ecuatorianos.
17: Este momento ha determinado aproximadamente que el valor del metro cuadrado va a beneficiar a nuestras hermanas y hermanos de la peatonal. El metro cuadrado está alrededor de $66. Mientras comercialmente estamos vendiendo a $692 el metro cuadrado comercialmente a las empresas privadas. Por la parte social, por la parte de la ayuda, de entender que son nuestros comerciantes que han luchado, está más o menos pagándose el 10% del valor que corresponde al avalúo comercial. Por eso es que un local que es de 12 metros cuadrados, 3x4, no va a llegar ni a $1,000 el valor de la tierra. A eso tenemos que sumar el valor de la construcción, y ese es el valor del local, que estará rondando entre alrededor de $14,000 a $15,000. A los hermanos de la parte social de ayudarles de la peatonal 3 de julio.
15: Wendy Romero Isaza fue designada como nueva directora del CNE en Santo Domingo de los Áchilas. El Pleno del Consejo Nacional Electoral designó a Wendy Yasmina Romero Isaza como nueva directora de la Delegación Provincial Electoral de Santo Domingo de los Áchilas mediante la resolución PLE CNE 135/2026 aprobada durante una sesión ordinaria virtual realizada el 30 de mayo del 2026. La designación se efectuó conforme a lo establecido en la Ley Orgánica de Servicio Público, LOSEP, y el Código de la Democracia, normativas que regulan los cargos de libre nombramiento y remoción dentro de la institución. La decisión se produjo luego de que Silvia Paola Solórzano Vera presentara su renuncia voluntaria al cargo el pasado 28 de mayo del 2026. Solórzano había sido designada como directora provincial apenas 3 días antes. Esto fue el 25 de mayo. Además, el Pleno del CNE dispuso que la Secretaría General notifique la resolución a las autoridades nacionales y provinciales pertinentes, con el objetivo de iniciar de forma inmediata los trámites legales, técnicos y administrativos correspondientes para la posesión y ejercicio de funciones de la misma directora.
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15: 6:53 aquí en Noticias 99. ADN perfila a Yadira Bayas y John Milton Torres como precandidatos para Santo Domingo de los Áchilas. El movimiento oficialista Acción Democrática Nacional ADN, liderado por el presidente Daniel Noboa, comenzó a definir sus principales figuras para las próximas elecciones. Y en Santo Domingo de los Áchilas ya se perfilan 2 nombres para disputar las principales dignidades de la provincia. La actual asambleísta Yadira Bayas aparece como precandidata a la prefectura de Santo Domingo de los Áchilas dentro del proceso interno que desarrolló la organización política para seleccionar sus candidatos oficiales. Bayas integra actualmente la Asamblea Nacional en representación de la provincia y forma parte de la bancada oficialista. Por su parte, John Milton Torres es promovido como precandidato a la alcaldía de Santo Domingo, convirtiéndose en una de las cartas que ADN impulsaría para disputar el gobierno municipal en las elecciones seccionales previstas para finales de este año. Desde el movimiento se ha señalado que estos nombres forman parte de la etapa de precandidaturas y que la decisión definitiva será tomada a través de los mecanismos internos establecidos por la organización política y conforme al calendario electoral vigente. La presentación de precandidatos forma parte de la estrategia de ADN para consolidar su presencia territorial y competir con candidatos propios en los diferentes cantones y provincias del país, sin establecer alianzas electorales para estos comicios. En las próximas semanas se desarrollarán los procesos internos que definirán quiénes serán oficialmente los candidatos que representarán al movimiento en las elecciones seccionales.
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15: Asesinan a un hombre con varios impactos de bala en Monterrey. En menos de 72 horas se reportó un nuevo asesinato en la parroquia rural Monterrey, perteneciente al cantón La Concordia. Se trata de un hombre que hasta el cierre de la edición no había sido identificado, pues en la escena del crimen no se encontraron documentos personales que permitan conocer sus datos. El cadáver fue encontrado junto al bordillo de la vía paralelo cero en el tramo de Mocache 9, sector conocido como Los Mendoza, y presentaba varias heridas producidas por arma de fuego. Se presume que esta muerte violenta se cometió durante la noche de lunes, pero a esa hora nadie se percató del hecho y el cadáver recién fue hallado la mañana de este martes 2 de junio por varias personas que iban a sus puestos de trabajo. Agentes de criminalística llegaron al lugar del hallazgo para recabar 3 indicios balísticos de pistola 9 milímetros que quedaron en cadena de custodia como parte del proceso investigativo. El personal de DINASED verificó varios disparos en el cuerpo. Posteriormente, la ambulancia de medicina legal hizo el traslado hacia el Centro Forense de Santo Domingo para que los legistas realicen la autopsia. Hasta el momento, la Policía Nacional no ha emitido un pronunciamiento sobre este caso.
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15: Motorizado fallece en choque ocurrido en Ayuriquín. Marcos Nivaldo Pérez Chusín, de 22 años, perdió la vida tras sufrir un accidente de tránsito en la vía Aloac Santo Domingo, cerca del ingreso de la parroquia rural Ayuriquín. Eran aproximadamente las 9:30 de la noche del lunes 1 de junio cuando se produjo el choque entre la motocicleta que conducía la víctima y otro vehículo cuyo conductor escapó. La fuerza del impacto ocasionó que el joven saliera impulsado sobre el asfalto. Su muerte fue instantánea y su cuerpo quedó tendido en el kilómetro 82 de esta transitada red estatal. A través del EQ911 se coordinó el traslado de peritos de tránsito para que realicen el levantamiento del cadáver y la recopilación de indicios que aporten con el proceso de investigativo para resolver este caso. La ambulancia de medicina legal también llegó al sitio para movilizar el cuerpo hacia el Centro Forense de Santo Domingo, donde la mañana de este martes 2 de junio sus familiares iniciaron el trámite de la autopsia. El motorizado trabaja en una finca y sufrió el accidente de tránsito cuando retornaba al recinto El Paraíso, donde residía junto a su padre. Las causas del choque aún no han sido esclarecidas. Se conoció que el conductor del vehículo pesado que estuvo involucrado aceleró la marcha para escapar del sitio.
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15: Centros de salud promueven el parto en libre posición para fortalecer la atención humanizada. Los centros de salud tipo C de La Concordia y Los Rosales continúan fortaleciendo la atención materna mediante promoción del parto en libre posición, una práctica que respeta las necesidades, decisiones y comodidad de las mujeres durante el proceso de nacimiento. A través de jornadas informativas y acciones de acompañamiento, los profesionales de la salud brindan orientación sobre los beneficios de esta modalidad que permite a las futuras madres elegir la postura que consideren más cómoda y adecuada para durante el trabajo de parto y el alumbramiento. Desde el Centro de Salud Tipo C de La Concordia se destacó que esta iniciativa busca garantizar el derecho de las mujeres a vivir una experiencia segura, digna y acompañada con el respaldo del personal capacitado y comprometido con una atención respetuosa. Por su parte, el Centro de Salud de Los Rosales señaló que la atención del parto en libre posición favorece un proceso más natural y humanizado, fortaleciendo el bienestar físico y emocional de las madres durante uno de los momentos más importantes de sus vidas. Esas acciones forman parte de las estrategias de salud maternas orientadas a promover una atención centralizada en la mujer, respetando sus decisiones y contribuyendo a una experiencia positiva durante el nacimiento de sus hijos. Pero ustedes, nuestros oyentes, se preguntarán, ¿qué es el parto en libre posición? El parto en libre posición es una modalidad de atención en la que la mujer puede elegir la postura que le resulte más cómoda para dar a luz, en lugar de permanecer obligatoriamente acostada boca arriba. Durante el trabajo de parto, el nacimiento, la madre puede optar por posiciones como sentada, de pie, en cuclillas, de rodillas o de lado, siempre bajo la supervisión y acompañamiento del personal de salud. Entre sus beneficios se encuentra una mayor comodidad para la madre, una mejor movilidad durante el parto, el aprovechamiento de la gravedad para facilitar el nacimiento del bebé y una experiencia más respetuosa y humanizada. Estas prácticas buscan que la mujer tenga un rol activo en el proceso de parto, respetando sus decisiones, sus necesidades y su bienestar físico y emocional, garantizando al mismo tiempo la seguridad tanto de la madre como del recién nacido. 7:01 a.m. Nos vamos a un corte comercial y ya regresamos con más.
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0: Estamos de regreso con más aquí en Noticias 99, primera emisión, 7:05. 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Gracias Santo Domingo, El Carmen, Quinindé, La Concordia y Puerto Quito por estar conectados e informados con La 99 en nuestro dial 99.3.
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0: Control vectorial interviene en varios sectores para prevenir enfermedades transmitidas por mosquitos, con el objetivo de prevenir la proliferación de enfermedades transmitidas por vectores. El equipo de control vectorial realizó una intervención en las cooperativas Santa Marta, La Cadena, Juan Eulogio, Efrén Cruz y San Gabriel. Durante las jornadas, el personal efectuó labores de inspección para identificar y eliminar posibles criaderos de mosquitos, principalmente transmisores de enfermedades como el dengue, el Zika y el chikungunya. En el recorrido se detectó una gran cantidad de neumáticos en desuso acumulados en distintos puntos de los sectores intervenidos. Estos objetos representan un riesgo para la salud pública, ya que pueden almacenar agua de lluvia y convertirse en espacios ideales para la reproducción del mosquito Aedes aegypti. Las autoridades de salud hicieron un llamado a la ciudadanía para mantener limpios sus patios y terrenos, eliminar recipientes que acumulen agua y colaborar con las acciones de prevención que se desarrollan en la comunidad. Esas actividades forman parte de las estrategias permanentes de vigilancia y control que buscan reducir la presencia de vectores y proteger la salud de la población.
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0: 7:07, nos vamos con noticias nacionales. En el ámbito nacional, agente de seguridad penitenciario fue aprehendido por intentar ingresar un celular al CPL de Loja. La Policía Nacional informó sobre la aprehensión de un agente de seguridad penitenciaria que presuntamente intentaba ingresar de manera ilegal un teléfono celular al interior del Centro de Privación de Libertad de Loja. El hecho se registró durante los controles permanentes de seguridad ejecutados en los filtros de ingreso al centro penitenciario. Según el informe policial, durante el registro corporal realizado conforme a los protocolos establecidos, los uniformados localizaron un dispositivo móvil oculto entre las prendas de vestir del funcionario. Tras el hallazgo, los agentes procedieron a su inmediata aprehensión, le informaron sus derechos constitucionales y lo pusieron a órdenes de las autoridades competentes para el desarrollo de las diligencias legales correspondientes. La Policía Nacional señaló que continúan reforzando los controles de seguridad en los centros de privación de libertad para evitar el ingreso de artículos prohibidos y garantizar el orden dentro de estos espacios.
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0: 7:09. Esta es una noticia en desarrollo. Pasó esta madrugada. El alcalde de Esmeraldas habría sido detenido la madrugada de este miércoles. Información preliminar señala que el alcalde de Esmeraldas, Vico Villasís, habría sido detenido cerca de las 3:00 a.m. de este miércoles en circunstancias que aún no han sido esclarecidas por las autoridades. De acuerdo con datos extraoficiales, la autoridad municipal estaría siendo trasladada hacia la ciudad de Quito como parte de un procedimiento judicial cuyo alcance todavía no ha sido confirmado oficialmente. Hasta el momento no existe un pronunciamiento oficial por parte de los organismos competentes sobre las razones legales que motivaron esta presunta detención ni sobre la situación jurídica del alcalde. Se espera que en las próximas horas las autoridades emitan información oficial que permitan conocer mayores detalles sobre este caso. Esta noticia fue colgada en las redes sociales del ministro John Reinberg hace aproximadamente una hora. Este allanamiento fue en la madrugada. Esperamos en el transcurso de la mañana tener más información y ampliar esta información en Noticias 99, segunda emisión.
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0: Nueva cárcel de máxima seguridad para Ecuador. El ministro del Interior, John Reinberg, defendió la construcción de una nueva cárcel para 15.000 privados de la libertad y aseguró que funcionará bajo el mismo modelo de máxima seguridad del encuentro. Además, afirmó que los delincuentes detenidos prefieren ser extraditados antes que permanecer en el centro penitenciario. Aquí sus declaraciones.
2: La mayoría de ecuatorianos sé que están a favor de la cárcel de encuentro, sé que están a favor de las medidas que el gobierno nacional está tomando por proteger a ciudadanos. No podemos retroceder a lo que era antes centros vacacionales como las penitenciarías, las distintas partes del país, porque nunca se hizo nada en esos centros penitenciarios. Eso no lo voy a permitir y no lo vamos a permitir como gobierno. Hoy los delincuentes están enfrentando lo que ellos causaron cuando hicieron masacres, cuando atentaron contra la vida de los ecuatorianos, cuando los saquearon, cuando los extorsionaron, cuando los secuestraron. Y contra eso tenemos que seguir con la misma mano fuerte para que está fuera todavía, que le queda poco, porque lo vamos a agarrar, sepa qué es lo que le espera cuando sea detenido y a dónde va a ir. Hoy el terror a la construcción de la nueva cárcel. Esa sí va a ser para 15.000. ¿No? Y que va a ser exactamente como estamos trabajando hoy en la cárcel de encuentro, desde ya le tienen terror.
3: ¿Cuándo van a anunciar la...?
2: Hoy prefieren ser extraditados,
3: sí.
2: Piden a gritos ser extraditados, que permanecer en nuestra cárcel de máxima seguridad.
0: Fallido robo en Calderón, tres intentos y preocupación crece tras los propietarios de un local comercial en San Juan de Calderón denunciaron un nuevo intento de asalto protagonizado por cuatro sujetos en el norte de Quito. Aquí el siguiente informe por parte de nuestra cadena aliada TC Televisión.
4: En marzo de 2025, una bomba Molotov fue lanzada a este local comercial ubicado en San Juan de Calderón, en el norte de Quito. Pero la oportuna acción de los vecinos evitó una tragedia. Sin embargo, han intentado robar en ese lugar por tres ocasiones. La última vez, la madrugada del domingo 31 de mayo. Tres delincuentes se acercan hasta el sitio, rocían pintura en las cámaras de seguridad y empiezan a vulnerar los candados de las puertas enrollables. Cuando lo lograron, un vehículo apareció para intentar llevar lo que pudiesen. Sin embargo, una moradora notó su presencia y los ahuyentó.
5: Tenemos captado todo, cuál es el carro, cuáles son estos infelices, y por eso pedimos a las autoridades que por favor los detengan para que vayan a donde se merecen y no sigan haciendo daño a nuestro barrio.
4: Lo que preocupa en el sector es que los robos suelen ser frecuentes, en la madrugada o en la noche. Sujetos recorren la zona para delinquir.
6: Ellos andan con cuchillo y andan con revólver. No sé si el revólver es en realidad, en verdad, o es solamente de amague nomás de juguetes.
4: Aquí están cansados de la inseguridad, por lo que han advertido acciones severas contra los asaltantes.
6: Aquí los vecinos cogeremos, haremos justicia con las propias manos. Ya no vamos a tener piedad de nadie.
4: La policía analiza las cámaras de seguridad para ubicar el auto y a los sujetos involucrados en este hecho delictivo. Además, mencionó que reforzará los patrullajes en el sector. Caterine Betancourt, El Noticiero, trabaja.
0: Por una parte, la gente ya se siente cansada de tanta delincuencia. En los últimos días se ve que las comunidades toman acciones propias contra los delincuentes porque ya no soportan más.
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0: Niños son captados robando cromos del Mundial en el cantón Paquicha, provincia de Zamora, Chinchipe. Dos niños con uniformes de escuela fueron captados robando cromos del Mundial de un local comercial. En las cámaras del sector se ve cómo antes de cometer su fechoría, uno de ellos ayuda al otro a subirse el saco escolar para taparse la cara. Luego de llevarse una caja de cromos de una vitrina de una tienda, los dos niños salen corriendo con el botín.
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0: 7:15. Recuerde que estamos en todas las redes sociales como La 99 Radio. Estamos en la web en www.la99radio.com. Si usted quiere ser nuestro reportero ciudadano, nos puede escribir y enviarnos sus denuncias al 098-2010-993 y nosotros poder exponerlas aquí en Noticias 99. Gracias a Santo Domingo, el Carmen, Quinindé, La Concordia y Puerto Quito por estar conectados e informados con nosotros. 7:15, nos vamos a un corte comercial y ya regresamos con más.
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2: 7:17 a.m. aquí en Noticias 99, primera emisión. Caso apagón. La Contraloría General del Estado desmintió al exgerente de Celec, Fabián Calero, quien aseguró ante Fiscalía que el órgano de control acompañó los procesos de contratación realizados con la empresa Progen. Aquí el siguiente informe por parte de nuestra cadena aliada Teleamazonas.
3: Del Estado rechaza los términos de la versión del exgerente de Celec, Fabián Calero, en el caso Apagón. A través de este comunicado remitido a nuestra redacción, marca distancia de los señalamientos de Calero en torno a un supuesto acompañamiento en la contratación de la empresa estadounidense Progen, en plena crisis eléctrica del 2024. En referencia a la participación de Antonio Mora como su delegado, la Contraloría asegura que el entonces director de Contratación Pública de la Contraloría participó en una reunión en la que brindó asesoría sobre aspectos normativos puntuales relacionados exclusivamente con la declaratoria de emergencia en el sector eléctrico. E insiste en que en ningún momento se abordaron temas vinculados con contrataciones realizadas con la empresa Progen. Según oficios del momento de la crisis y en rechazo a lo afirmado por Calero, se cuenta que la asesoría que la Contraloría brinda en el marco de sus competencias no constituye participación ni autorización dentro de los procedimientos de contratación pública. Y que respecto de otro tipo de responsabilidades, los informes de los exámenes especiales aprobados por la Contraloría relacionados con la empresa Progen fueron elaborados oportunamente y se encuentran publicados en la página web institucional. De dichos informes se desprenden responsabilidades administrativas y civiles. De igual manera, los informes que contienen indicios de responsabilidad penal fueron remitidos a la Fiscalía General del Estado. El Contralor contradice así a las afirmaciones de septiembre del 2025 de uno de los principales involucrados en el caso Apagón. Fausto Yepes, Teleamazonas.
2: Ola de inseguridad en Guayaquil. La avenida Francisco de Orellana en Guayaquil enfrenta una ola de inseguridad que se vive a diario entre semáforos, sirenas y el constante temor de los conductores. Los asaltos, ataques armados ya son comunes en la zona. Aquí un informe por parte de nuestra cadena aliada Teleamazonas.
4: Diariamente, más de 60.000 carros transitan por la avenida Francisco de Orellana, una de las arterias más concurridas de Guayaquil. Lo que antes era una de las vías más dinámicas de la ciudad, hoy se ha convertido para muchos en una ruta marcada por el temor. Avenida Francisco de Orellana enfrenta una realidad que preocupa a conductores, comerciantes y residentes. La inseguridad parece haberse apoderado de sus calles. Y cada vez que el semáforo cambia a rojo, comienza la incertidumbre. Son apenas segundos, pero suficientes para que delincuentes armados aprovechen la vulnerabilidad de los conductores y ejecuten asaltos a plena luz del día, en la oscuridad de la noche, en medio del congestionamiento vehicular. La violencia no da tregua. En menos de 24 horas, dos hechos de sicariato sacudieron sectores vinculados a esta avenida. Ocurrió el pasado 25 de mayo, cuando un motociclista que salía de un centro comercial de la zona recibió múltiples disparos y su cuerpo quedó tendido en la calzada. Menos de 24 horas después, otro hecho violento sacudió a los transeúntes de esta avenida, cuando frente a otro centro comercial, un hombre fue asesinado y cinco más quedaron heridos de bala tras un ataque armado. La problemática va más allá de la delincuencia. En cada intersección, decenas de personas buscan una moneda entre el tráfico y los motores encendidos. Entre ellos, también hay niños, menores de edad que pasan largas jornadas bajo el sol, esquivando vehículos y exponiéndose a múltiples riesgos para intentar llevar algún ingreso a sus hogares. La historia no es distinta por las noches, cuando personas en situación de calle buscan refugio en medio de aceras y puestos cerrados.
5: Sí, por el momento en la madrugada y harto robo, pues ya ando por aquí en todo lo que es el campo. Pues en la madrugada no hay patrullaje. Casi al momento ahora no, casi la Policía Nacional no hay respaldo aquí en la madrugada.
4: Mientras los vehículos avanzan y la ciudad continúa su ritmo acelerado. Los ciudadanos reclaman más controles, mayor presencia policial y acciones concretas que permitan recuperar la tranquilidad de una de las avenidas más importantes de Guayaquil. Paula Cuntelia.
2: Policía sentenciado a 17 años por muerte de delincuente seguirá apelando mientras continúe en funciones con grillete electrónico. El caso del sargento de policía Diego Trujillo ha reabierto el debate nacional sobre el uso legítimo de la fuerza por parte de los uniformados y la protección jurídica de quienes intervienen en los procedimientos policiales. El Tribunal de Garantías Penales de Iñaquito sentenció al agente a 17 años y 4 meses de prisión por el delito de extralimitación en la ejecución de un acto de servicio tras un procedimiento ocurrido en Quito en que falleció un presunto delincuente durante una persecución policial. Según la investigación, el hecho se produjo cuando Trujillo y otro uniformado que responde al nombre de Leonardo Montalvo acudieron a atender una alerta relacionada con el robo de una motocicleta. La versión policial señala que se inició una persecución durante la cual los sospechosos ignoraron las señales del alto y uno de ellos habría realizado gestos de amenaza contra los agentes, lo que derivó en el uso del arma de dotación por parte del uniformado. Durante la lectura de la sentencia, una de las juezas habría señalado que antes de ser delincuentes es un ser humano, frase que provocó reacciones divididas en redes sociales y sectores vinculados a la seguridad ciudadana. Trujillo, quien cumplió 24 años de servicio en la Policía del Ecuador, el mismo día en que fue sentenciado, aseguró que continuará defendiendo su inocencia mediante los recursos legales correspondientes. Actualmente permanece en libertad con medidas sustitutivas y utiliza un grillete electrónico mientras se tramita.

0: indicando que agotarán las vías legales para impugnar esta sentencia. En este mismo caso de los policías sentenciados, el ministro John Reinberg cuestionó las decisiones judiciales luego de que dos sargentos fueran sentenciados por presunta extralimitación de funciones en un operativo del 2026 y afrontan una posible pena de hasta 10 años de prisión. El ministro del Interior, John Reinberg, anunció que van a apelar la decisión judicial y que tienen todo el apoyo del ministerio. Aquí las declaraciones del ministro.
1: Que un policía que hace su trabajo, hace el uso legítimo de la fuerza, le mandan 27 años de prisión y a los delincuentes le dan las sustitutivas. Y a los el mismo día, la misma noche ayer, tuvimos una conversación con el comandante general. Nosotros como Ministerio del Interior vamos a articular inmediatamente con el departamento legal nuestro para apelar la decisión. Vamos a dar toda la protección necesaria a los servidores policiales, porque lo he dicho esto desde el día número uno. Mire usted que me llama la atención que un policía que hace su trabajo, hace el uso legítimo de la fuerza, le mandan 27 años de prisión y a los delincuentes le dan las sustitutivas y a los delincuentes los dejan salir. Entonces, realmente no hay coherencia en el trabajo que están haciendo y no nos vamos a quedar de brazos cruzados.
0: 7 de la mañana con 26 minutos aquí en Noticias 99, primera emisión. Gobierno descarta apagones mientras persisten las inquietudes ciudadanas sobre la situación energética del país. El gobierno asegura que no existen problemas de abastecimiento eléctrico. El ministro del Ambiente y Energía, Juan Carlos Blum, afirmó que se están ejecutando acciones preventivas para garantizar la continuidad del servicio y evitar interrupciones no programadas. Aquí sus declaraciones.
2: El país no tiene problemas de suministro de energía. Estamos tratando de trabajar y prevenir para que no existan inconvenientes, no existan apagones no programados, que es mucho más difícil de tratar. Yo creo que el tema energético no debe politizarse, no debe entrar en estos temas de oposición, porque esto es un servicio en la parte eléctrica que requiere el sector productivo y requieren los ciudadanos comunes, que no están interesados en los dimes y diretes de la política, sino en recibir un servicio confiable y de calidad. Efectivamente, estamos tratando de resolver en poco tiempo un problema que tiene más de 40 años, la falta de inversión del servicio. Esos que se rasgan las vestiduras fueron exactamente aquellos que no invirtieron donde debían invertir y donde las empresas eléctricas eran un botín político. Estamos pagando el precio de eso y corrigiendo eso que ha sucedido por más de 20 o 30 años.
0: 7 de la mañana con 28 minutos aquí en Noticias 99. Pan, pollo, transporte e internet, las cuatro claves del gasto de los ecuatorianos. Los hábitos de consumo de los ecuatorianos cuentan una historia más profunda que las cifras de crecimiento económico, inflación o empleo. Detrás de cada compra diaria hay señales sobre cómo viven las familias, cuáles son sus prioridades y qué tan costoso resulta sostener el día a día. La radiografía más reciente proviene en la Encuesta Nacional de Ingresos y Gastos de los Hogares Urbanos y Rurales, elaborado por el Instituto Nacional de Estadísticas y Censos, INET, entre diciembre de 2024 y noviembre del 2025. El estudio levantó información de 41.184 viviendas y constituye la principal herramienta para entender cómo ingresan y cómo gastan su dinero los hogares ecuatorianos. Los resultados muestran un país donde el consumo sigue siendo eminente, cotidiano, donde el efectivo domina las transacciones, donde la alimentación continúa ocupando el centro del presupuesto familiar y donde la conectividad digital se ha transformado en una necesidad tan importante como otros servicios básicos. La encuesta también refleja un cambio importante en las finanzas familiares. El gasto promedio al mes por familia llega a $930. Además, el porcentaje de hogares que gastan más de lo que ganan cayó al 41.1%.

0: 4% en el 2011-2012 a 28% en la actualidad, una señal, según el INEC, de que las familias tienen hoy un mayor margen entre ingresos y gastos, aunque persisten desafíos relacionados con el costo de vida. Uno de los hallazgos más reveladores de la encuesta es que el 91.9% de las adquisiciones de alimentos y bebidas no alcohólicas se realizan al contado. En otras palabras, 9 de cada 10 compras de comida se pagan en efectivo o de forma inmediata, mientras que el crédito, las tarjetas y otros mecanismos financieros tienen una participación reducida. La cifra refleja que la economía cotidiana de millones de hogares continúa dependiendo de ingresos disponibles de manera inmediata. A la compra de alimentos sigue siendo vinculada al presupuesto ajustados y decisiones de corto plazo.
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0: 7 de la mañana con 31 minutos aquí en Noticias 99, primera emisión. Nos vamos a un corte comercial y ya regresamos con más.
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1: Estamos de regreso con más aquí en Noticias 99, primera emisión, 7:34 p.m. Recordarles que estamos en todas las redes sociales como La 99 Radio. Nos puede escribir a nuestro número de WhatsApp, el 098-2010-993, y enviarnos las problemáticas que pasan en su sector y nosotros poder exponerlas aquí en Noticias 99. Gracias Santo Domingo, El Carmen, Quindindé, La Concordia y Puerto Quito por estar conectados e informados con nosotros en nuestro dial 99.3.
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1: Decomiso en cantones de Los Ríos. Armas cortas y largas fueron ubicadas en dos cantones de Los Ríos. Las acciones de control también dejaron a varios sujetos a órdenes de la justicia mientras continúan las investigaciones.
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2: Estas fueron las evidencias encontradas en poder de este ciudadano tras un operativo realizado por la Policía Nacional en el Cantón Vinces, provincia de Los Ríos. Con dos pistolas, un revólver, dos alimentadoras y municiones, el aprehendido fue llevado ante la autoridad competente, acusado por el delito de tráfico ilícito de armas de fuego. El sujeto fue capturado mediante un trabajo investigativo en un inmueble ubicado en el sector Guisasola del Cantón Vinces. De acuerdo con información preliminar, el detenido estaría presuntamente vinculado a una organización delictiva y custodiaba las armas que luego eran usadas para cometer diferentes delitos. Mientras que en la parroquia Catarama del Cantón Urdaneta también fue aprehendido este sujeto, luego que durante un operativo fuera sorprendido en un inmueble en posesión de dos pistolas, un revólver, una escopeta Mossberg, dos alimentadoras y cartuchos de distintos calibres. De esta forma, la Policía Nacional continúa ejecutando acciones operativas para combatir la delincuencia y fortalecer la seguridad ciudadana. El noticiero trabajando por Ecuador.
1: 8 jóvenes desaparecieron en Guayas, familiares exigen respuestas y bloquean vías. La incertidumbre crece en la provincia del Guayas tras la desaparición de 8 jóvenes agricultores que salieron el pasado domingo desde el sector de la T de Daule en el cantón Salitre con destino a Milagro, y desde entonces no se conoce su paradero. Ante la falta de noticias, familiares, amigos y vecinos realizaron la noche de este martes una protesta en la intersección de la T de Daule, donde bloquearon parcialmente la vía con llantas encendidas para exigir una búsqueda más intensa y avances concretos de la investigación. De acuerdo con la información difundida por medios locales y allegados, los desaparecidos tienen entre 15 y 32 años y habrían viajado a Milagro para retirar la matrícula de una motocicleta. Sin embargo, desde ese momento se perdió todo contacto con ellos. Los familiares aseguran que han recorrido hospitales, centros de detención y diferentes sectores de la provincia en busca de pistas, pero hasta el momento no existen información concluyente sobre dónde se encuentran ni qué ocurrió en el trayecto. Mientras tanto, la Policía Nacional y las unidades especializadas continúan con las labores investigativas para tratar de ubicarlos. Entre lágrimas y consignas, los familiares hicieron un llamado urgente para que el caso no quede en el olvido y para que se despliegue todos los recursos necesarios que permitan encontrar a los 8 jóvenes y esclarecer lo ocurrido.
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1: Consejo de la Judicatura abre investigación tras videos virales de funcionarios haciendo fiesta en una sala de audiencia. El Consejo de la Judicatura anunció este 2 de junio el inicio de una investigación disciplinaria luego de que se viralizaran varios videos en redes sociales donde se observa servidores judiciales realizando bailes y actividades recreativas dentro de una sala de audiencia de una dependencia judicial de la provincia del Guayas. Las imágenes que generaron una ola de críticas y cuestionamientos ciudadanos muestran a varios funcionarios participando en una especie de celebración dentro de las instalaciones destinadas a la administración judicial, incluso realizando juegos típicos de fiestas como baile con una naranja sostenida entre la frente de dos personas. A través de un comunicado oficial, el Consejo de la Judicatura informó que dispuso el inicio de una investigación para esclarecer los hechos, identificar a los responsables y determinar si existieron infracciones disciplinarias que ameriten sanciones. La institución señaló que no tolerará conductas que comprometan la imagen y credibilidad de la función judicial. Se determinará las responsabilidades y se establecerán las sanciones respectivas, indicó la entidad, que además reiteró su compromiso con la transparencia, la ética pública y la correcta presentación del servicio de la justicia. El organismo también rechazó cualquier comportamiento de funcionarios que puedan afectar el adecuado ejercicio de la función judicial o el uso correcto de las instalaciones institucionales, recordando que los servicios públicos están sujetos a normas de conductas y control disciplinario.
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1: 7 de la mañana con 40 minutos aquí en Noticias 99. Revelan amenazas atribuida a alias Gordo Luis contra juez del TCE que sancionó a Cristian Zamora. Una presunta amenaza de muerte dirigida al juez del Tribunal Contencioso Electoral, Joaquín Viteri, ha generado preocupación en el ámbito político y judicial del país. El mensaje que habría sido enviado desde México fue atribuido a alias Gordo Luis, señalado como uno de los cabecillas de la organización criminal Los Lobos. La amenaza surge días después de que Viteri integrara el tribunal que ratificó una sanción contra el alcalde de Cuenca, Cristian Zamora, suspendiéndolo de sus derechos de participación política por un periodo determinado tras una denuncia por presunta violencia política de género presentada por la concejal Diana González. En el mensaje difundido en redes sociales se leen frases como: tienes 5 días para renunciar, empezarán a morir de a poco tus nietos, tus nietas, tus hijas, y sabemos todo, tenemos toda tu información. Hasta el momento no existe un pronunciamiento oficial que confirme la autenticidad de los mensajes ni que establezca de forma definitiva su origen. Sin embargo, las amenazas contra operadores de justicia han encendido las alertas en un contexto marcado por la violencia criminal y los ataques contra funcionarios públicos en Ecuador. Por su parte, Cristian Zamora expresó públicamente su solidaridad con el juez Joaquín Viteri y rechazó cualquier vinculación con las amenazas. El alcalde de Cuenca aseguró que estos mensajes no vienen de su lado y pidió que las autoridades investiguen el hecho para determinar responsabilidades.
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1: CERCOP cataloga más de 100 medicamentos prioritarios y activa una nueva fase para reforzar el abastecimiento en hospitales públicos. El Servicio Nacional de Contratación Pública informó que culminó la primera fase de subastas inversas corporativas de medicamentos fallidas 2026, logrando la catalogación de aproximadamente 110 medicamentos considerados prioritarios por la Red Pública Integral de Salud. Según la entidad, esta medida busca agilizar la adquisición y distribución de fármacos de alta demanda en hospitales, centros de salud y demás establecidos en la red pública. El proceso forma parte de una estrategia dividida de 2 etapas para garantizar mayor eficiencia y transparencia y competitividad en las compras públicas de medicamentos, optimizando además el uso de recursos estatales. Como parte de la segunda fase, el CERCOP anunció que desde las 8 de la noche del 2 de junio se publicará un nuevo procedimiento para la catalogación de 45 medicamentos de mediana rotación identificados como necesarios por lo PRIS. La institución convocará a laboratorios, distribuidores y proveedores habilitados a participar en el proceso a través del sistema oficial de contrataciones públicas en el objetivo de fortalecer el abastecimiento oportuno de medicinas en el Sistema Nacional de Salud. El CERCOP sostiene que estas contrataciones corporativas permitirá reducir la compra y facilitar que hospitales y centros médicos accedan de manera más rápida a medicamentos esenciales para la atención de pacientes.
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1: Daniel Noboa anuncia nuevas obras educativas y destaca inversión de más de 6.7 millones de dólares en la provincia de Manabí. Durante una nueva visita a Manabí, el presidente Daniel Noboa encabezó la entrega e inauguración de varias obras educativas y universitarias que beneficiarán a miles de estudiantes en los cantones Rocafuerte, Pichincha, Chone y Puerto Viejo. En su intervención, el mandatario destacó que su gobierno ha visitado la provincia cerca de 30 veces y aseguró que el desarrollo de Manabí se ha convertido en una de las prioridades en su administración. Noboa informó que se invirtió 1.8 millones en la renovación de infraestructura educativa para más de 2.800 estudiantes de instituciones fiscales en Rocafuerte, Pichincha y Chone, con el objetivo de mejorar las condiciones de aprendizaje y fortalecer el sistema educativo público. Además, inauguró el nuevo edificio de la Facultad de Ciencias Básicas de la Universidad Técnica de Manabí, espacio destinado al bienestar universitario y avances del eje vial universitario, proyectos que representan una inversión cercana a los 5 millones y que beneficiará a más de 40 mil estudiantes, docentes y trabajadores institucionales. El jefe de Estado también destacó que durante su administración se ha adjudicado más de 30 mil becas para jóvenes manabitas, se ha invertido 73 unidades educativas en la provincia mediante trabajo de mantenimiento, mejoramiento, con una inversión superior a los 10 millones. Asimismo, aseguró que el gobierno continúa ejecutando proyectos de vialidad, acceso a créditos productivos y legalización de tierras para fortalecer la economía local y generar nuevas oportunidades de empleo. 7:46 a.m. Gracias por estar conectados e informados con nosotros aquí en Noticias 99, primera emisión. Nos vamos a un corte comercial y ya regresamos con más.
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1: Estamos de regreso con más aquí en Noticias 99, primera emisión. Recordarles que estamos en todas las redes sociales como La 99 Radio. Nos puede escribir a nuestro número de WhatsApp y ser nuestro reportero ciudadano y enviarnos las problemáticas que pasan en su sector al 098-2010-993. Gracias Santo Domingo, el Carmen, Quinín de La Concordia y Puerto Quito por estar conectados e informados con nosotros en nuestro dial 99.3.
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1: La ONU alerta que hay un 80% de probabilidad que el niño se forme antes de agosto. Estas serían las provincias más afectadas aquí en Ecuador. El Organismo Meteorológico Mundial, OMM, organismo especializado de la ONU, elevó al 80% la probabilidad del que fenómeno del niño se desarrolle entre junio y agosto del 2026, mientras que la posibilidad de que se mantenga hasta finales del año supera el 90%. Los expertos advierten que el evento podría alcanzar una intensidad moderada o fuerte y agravar los efectos del calentamiento global. En Ecuador se mantiene vigilancia permanente ante la evolución del fenómeno. La Secretaría Nacional de Gestión de Riesgo ya declaró la alerta amarilla preventiva y ha identificado 143 cantones y 17 provincias como zonas susceptibles a sufrir impacto asociado con el Niño. De considerarse el fenómeno, las provincias que históricamente registran mayores afectaciones serían Guayas, Manabí, Los Ríos, El Oro, Esmeraldas, Santa Elena y Santo Domingo de los Áchilas. Además, sectores de Pichincha, Bolívar, Chimborazo, Cotopaxi y Azuay podrían enfrentar deslizamientos de tierra y crecidas de ríos debido al incremento de las lluvias. Entre los principales efectos que podrían provocar el Niño en Ecuador están las lluvias intensas e inundaciones en la costa, desbordamientos de ríos y esteros, deslizamientos de derrumbes en zonas andinas, daños en carreteras, puentes de infraestructura, pérdida de cultivos de arroz, banano, cacao y maíz, afectaciones a la pesca por el calentamiento del océano, incremento de enfermedades transmitidas por mosquitos como el dengue y la malaria, posibles interrupciones en servicios básicos y actividades productivas. La NOAA y la OMM coinciden en que las temperaturas del Pacífico ecuatorial continúan aumentando rápidamente. Algunos especialistas incluso advierten que el fenómeno podría consolidarse entre finales de julio e inicios de agosto, por lo que Ecuador ya se encuentra en la fase de preparación y monitoreo constante.
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1: Zamora cuestiona sanción electoral. El alcalde de Cuenca, Cristian Zamora, se pronunció tras la sanción impuesta por el Tribunal Contencioso Electoral, que suspendió por 6 meses sus derechos de participación política por un caso de presunta violencia política de género. El burgomaestre aseguró que ya presentó una apelación y cuestionó la decisión. Aquí sus declaraciones.
5: La apelación fue presentada en el término que corresponde, es decir, hasta el día domingo fue legalmente presentada. ¿Qué espera de la misma? Espero y confío en el tribunal. Yo tengo fe en que, no yo, muchos críticos y entendidos han calificado de babosada esa sentencia. Esos son términos que han utilizado otras personas y yo concuerdo. Yo quisiera que lean para que nos riamos todos. Decir fulana a una persona ahora resulta que es susceptible de una multa de $12,000 y de quitar derechos políticos al mejor alcalde evaluado del país. Yo creo que la ciudadanía tiene muy claro y yo estoy convencido de que el tribunal actuará en derecho, en justicia y dictará lo que corresponde.
6: ¿Qué es el contrario, doctor?
5: Si es que hay otros escenarios, me pronunciaré cuando eso haya, pero yo tengo fe, yo creo en las instituciones. Claro que han habido circunstancias que nos han quitado quizás esa confianza, pero aquí en este tema es clarísimo, no es ningún tipo de violencia, es cómo atentar contra la democracia.
1: Andrés Castillo fuera de las precandidaturas de ADN, aunque su nombre sonó con fuerza entre las posibles candidaturas del movimiento oficialista para las próximas elecciones seccionales, finalmente el legislador Andrés Castillo no fue considerado dentro de la lista de precandidatos. El asambleísta se refirió a esta decisión, aseguró que mantiene su compromiso con la organización política y señaló que por ahora continuará desempeñando sus funciones en la Asamblea Nacional. Aquí sus declaraciones.
7: Bueno, eso deberán preguntarle a la organización política. Yo he dicho siempre que hay voluntad de parte de muchos militantes de la organización para participar y formar parte de las listas en las seccionales, pero por supuesto nosotros somos un movimiento político organizado, con bases, con militancia, con dirigentes, y el día de ayer se han anunciado precandidatos tanto en Pichincha, como en Guayas, como en el Azuay, como en San Borondón, como en El Oro, como en Los Ríos, como en Esmeraldas, si no me equivoco también. Así es que nosotros somos un militante más. Bueno, tampoco es que era obligatorio, ¿no? Es decir, yo he tenido la voluntad siempre de participar, sin duda alguna, ahora existen muchos problemas en la Asamblea Nacional también relacionados a estas intentonas desestabilizadoras y por supuesto este amigo y servidor estará donde sea más útil para el proyecto político.
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1: Nuevo bloque regional de derecha en América Latina. Marco Rubio dijo que América Latina avanza excepto Cuba, Nicaragua, Venezuela y Petro. El secretario de Estados Unidos, Marcos Rubio, celebró este martes 2 de junio del 2026 un importante cambio en la región. La excepción sigue siendo Nicaragua, Cuba y obviamente Venezuela, que aún presentan desafíos, y por supuesto Brasil, que está en medio de un ciclo electoral. Sobre el gobierno de Colombia, su presidente Gustavo Petro ha sido problemático. Rubio destacó que tras 20 años de abandono de Estados Unidos en Latinoamérica, hoy existe una colaboración de países amigos alineados en temas de seguridad.
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1: Así llegamos al cierre de Noticias 99, primera emisión. Gracias por acompañarnos y mantenerse informados con nosotros. Me despido, pero la buena compañía continúa en la 99, la que te mueve. Viene TV en Radio con Darwin Camacho, luego Archivo 99 con Mario León Díaz. Al mediodía nos volvemos a reencontrar en Noticias 99, segunda emisión. A la 1 de la tarde, Salsa con Cecilia Gómez. Que tengan, que la pasen excelente y que sigan en nuestra sintonía y no se despeguen de la 99.
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2: Damas y caballeros, una vez más, bienvenidos y bienvenidas a una edición especial de este proyecto de comunicación conocido como Te Veo en Radio a través de la 99. Presentes en las diferentes provincias como Pichincha, Manabí, Los Ríos, Guayas, Esmeraldas, Cotopaxi, Santo Domingo de los Áchilas. En Santo Domingo de los Áchilas, en los cantones de Santo Domingo y La Concordia. A propósito de La Concordia, atentos, hoy en la noche, perdón, a las 4 de la tarde estaremos con el especial de lo que fue la exhibición aeronáutica en pista La Celeste. Así es que ya lo saben. Y reprise sábados y domingos con imágenes sorprendentes y que tienen nuestro estilo. En el mundo estamos en 3veces.la99radio.com, Facebook, YouTube, Instagram, TikTok. A toda esa comunidad les decimos buenos días, buenas tardes o buenas noches. ¿Qué espera para darle un like? ¿Qué espera para compartir nuestro programa? Y de esta manera podemos ser una comunidad cada vez más y más grande. Un solo tema el día de hoy es que estaremos hablando del deporte, la disciplina natación. Luego me va a dar la fecha específica. Santo Domingo y el Ecuador vibró con las imágenes de nuestras campeonas que nos dieron un aliciente y uno que está mejor que nuestra sociedad. El deporte se va abriendo camino al andar. Se encuentran ya con nosotros, no se encontrarán, se encuentran con nosotros ya el profe Walter López, la campeona Alba Ana Luisa y por supuesto en representación de los padres de familia Gabriela Torres. Estarán conversando con nosotros. Pero ¿qué nos dicen antes los titulares? La hora, lo que necesitas saber en este miércoles 3 de junio. ¿Sabe cuánto cuesta, cuánto pesa la Tri que está en búsqueda de los sueños mundialistas? Más de 400 millones de dólares. Página número 10. En la página número 3, locales, una historia comienza en Cuna de Vida. ¿Ustedes conocen el hogar Valle Feliz? Bueno, pues esta historia se dio el día de ayer en ese sector. Una bebé de aproximadamente 4 meses de edad fue dejado de forma anónima en la Cuna de Vida de Hogar Valle Feliz en Santo Domingo. La menor recibió atención médica y se encuentra en buen estado. Es el tercer caso que se registra desde la creación de este proyecto. Página número 3. ¿Qué les diré? Página número 4, sucesos. Monterrey suma otro asesinato en menos de 3 días. Política, página número 5. Terceras vías buscan espacios en las seccionales. Página número 6, en política, 10% del bloque correísta en la asamblea irá a las elecciones. Página número 12, Global México, huelga de maestros a las puertas del mundial. Revista Judicial, medidas de protección en los procesos de adopción. ¿Qué más nos dicen por acá? Página número 7, seguridad. De la Esprilla promete fumigar coca y bombardear narcos. ¿Sabe lo que puede suceder con el momento de que están fumigando estas áreas? Los colaterales son incalculables, especialmente cáncer a los niños, niñas, adolescentes, madres de familia y a todos quienes les llega este químico por bombardear la coca. Datos y estadísticas ya asentadas. Página número 8. Plan. Transporte e internet, claves de gasto de los ecuatorianos. Página número 8. Así está diario La Hora. Y en últimas noticias, nos despertamos los ecuatorianos con la novedad de que la madrugada de este miércoles unidades de la Policía Nacional ejecutaron un allanamiento en un inmueble del alcalde de Esmeraldas, Vico Villacís, como parte de un operativo que se desarrolla en esa provincia. Y la información fue difundida por el Ministerio del Interior, John Reinberg, a través de su cuenta oficial de X, donde compartió imágenes del procedimiento y señaló que el caso se encuentra en desarrollo. Hasta el momento las autoridades no han informado sobre los motivos del allanamiento ni los resultados de dichas diligencias. Hoy a las 8 de la mañana estaba prevista una rueda de prensa en el aeropuerto de la capital de la República para dar mayores detalles. Nuestro equipo informativo estará entregando toda esa información al mediodía. 8 de la mañana con 10 minutos. Empezamos con el segmento de entrevistas en nuestro espacio de comunicación.
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2: Siempre tratamos de tener cosas positivas en nuestro espacio de comunicación y hoy lo es. Profe, muchísimas gracias por acompañarnos en esta jornada. Para nosotros un placer recibirlos luego de una batalla en el buen sentido de la palabra deportiva, donde Santo Domingo con su bandera representó a todo un país. Bienvenido.
3: Buenos días, muchas gracias por la apertura, por la oportunidad de estar aquí. Sí, tuvimos una difícil competencia en Chile con los deportistas, con todo el equipo que fue en representación del Ecuador. Pero bueno, gracias a Dios nos fue bien con resultados. Pudimos traer logros para acá a la provincia.
2: ¿Qué significa este podio? No solamente para el deportista, para las familias. ¿Qué significa este trabajo que se ha venido realizando conjuntamente con padres de familia, auspiciantes, personas que respaldan y más?
3: El logro es muy importante, no solamente en lo personal, para el deportista, también para los padres, también para nosotros. Entonces, a nosotros como parte, como fuerza técnica, nos dice que estamos haciendo un buen trabajo con lo que estamos planificando, con lo que se está haciendo con los chicos a diario, ¿no? Porque se trabajó para este evento. Se trabajó incluso en las vacaciones, hicimos un sacrificio tremendo en irnos a trabajar a la altura, ¿no? Los padres también estuvieron presentes ayudando ahí con los chicos y bueno, gracias a Dios se buscó la clasificación en Guayaquil, pudimos clasificar y los chicos tuvieron una excelente representación en lo que compete a Santo Domingo.
2: En la parte ejecutiva, cuando el deportista de estas disciplinas busca el apoyo necesario, y no es lo mismo, pues no es tan fácil como decir el deporte estrella. En la página número 10 de Diario La Hora, ¿sabe cuánto pesa la selección ecuatoriana? 424 millones de dólares, estimado profe. ¿Usted qué siente cuando escucha un monto así? Y cuando disciplinas como la de usted, ayer estuvieron aquí también la disciplina de karate buscando espacios para poder viajar a Cartagena y no pueden conseguir 700, 500 dólares para un pasaje.
3: O sea, es duro. En realidad, seamos sinceros, en el deporte que más prevalece y que más apoyo tiene es el fútbol aquí en el Ecuador. Las otras disciplinas, hablo netamente de natación, no hay el apoyo suficiente para la disciplina, para estos deportistas que se dedican a este deporte, ¿no? Pero toca buscar la manera, toca tocar puertas con los padres mismos, hacer trabajos logísticos para poder sacar a estos niños adelante, implementación, etc. O sea, toca buscar la manera. Yo siempre lo he dicho a los padres, lo he dicho a mis deportistas. El apoyo no siempre va a haber. Uh-huh. Pero el sueño que uno tiene que ser más grande que todo eso y toca buscar la manera de llegar, trabajando y tocando puertas. El apoyo no hay, o sea, no hay en este deporte en realidad, en el Ecuador. Claro. En el Ecuador no hay. La natación es uno de los deportes más olvidados del país.
2: Y para eso tenemos que luchar.
3: Inclusive.
2: Y luchar, dígame.
3: Inclusive el ciclismo ahorita está creciendo. Hay campeones olímpicos ya en ciclismo. Sin embargo, aún no hay el apoyo suficiente para varios atletas que también...
2: Y que ha ganado espacio.
3: Que ha ganado espacio.
2: Y que ha ganado espacio y todavía no encuentran la fórmula para poder tener el respaldo necesario. 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Y hablando de familia, nos encontramos con una dama que de igual manera lo ha entregado todo y en representación de las madres de familia se encuentra Gabriela. Gabriela, buenos días, muchísimas gracias por acompañarnos.
4: ¿Cómo está, estimado Darwin? Buenos días, muchísimas gracias igual siempre por el apoyo que nos ha dado cada vez que le hemos solicitado esta apertura al medio de comunicación, porque es una gran ayuda para nuestros deportistas, para dar a conocer el talento y los logros que ellos van obteniendo día a día.
2: Muchísimas gracias. Ahora, en la parte afectiva, emocional, ¿cómo están los padres de familia y qué siente papá y mamá cuando ven a los chicos subir un peldaño? No necesariamente estamos hablando ahora del oro, pero solamente el salir de la piscina con vida, me imagino que en los primeros momentos ya le dio un aliciente.
4: Sí, claro, o sea, siempre para uno como padre ver que nuestros hijos, el esfuerzo que ellos hacen, la disciplina que le están poniendo a un deporte o alguna actividad que ellos realizan, realmente ya en sí ya es un logro importante para ellos. Y para uno también como padre, uno se siente orgulloso de saber que están logrando cosas importantes en su vida. Y ya digo, y uno igual sentir siempre ese nerviosismo de ver la manera de cómo ayudarles, cómo apoyarles, de estar ahí siempre presentes, o es nuestro con deber tiempo. Como padres.
2: A veces sí. el tesoro más fuerte y que no tenemos los padres de familia es el tiempo, y entregarles el tiempo de calidad es lo que ustedes han realizado. María José Rodríguez, nuestra doctora de cabecera, está en nuestra sintonía. Oiga, doctora, ¿qué le parece si Más Salud aplica ahí y se acerca con el profe para que la institución de salud dé un auspicio pues para los deportistas de natación? A usted que le gusta también este deporte, sería muy bueno hacer una alianza específica con Más Salud. Así es que, doctora, ahí le dejo y le comprometo al aire. Patricio Ana Luisa dice: felicidades para los nadadores y el entrenador por este gran logro para Santo Domingo y nuestro país. Haciendo eso, para Santo Domingo y nuestro país. Mayra nos dice: felicidades al grupo de natación por representar a nuestro país, demostrando su esfuerzo, y bendiciones. Joana Mirella, muy buenos días. ¿Qué le parece si a una de las niñas la envía a natación? Y hablando de campeonas, ya se encuentra con nosotros, por supuesto, acá se encuentra en el micrófono número 2, casi me equivoco. Alba, bienvenida, muchísimas gracias. ¿Cómo estás? Acércate un poquito más al micrófono.
5: Eso. Buenos días.
2: ¿Cómo estás? ¿Qué tal? Cuéntame la emoción que... en primer lugar, la concentración que tuviste al momento de lanzarte a la piscina. ¿Cómo estuvo eso?
5: Sí, me sentía muy nerviosa, ya que es la primera vez que salgo del Ecuador como de manera oficial, pero siempre suelo mantener mucho la calma en esos momentos, ya que una vez ya me tiro al agua, ya es como que ya se va todo, ya me concentro más en la prueba, lo que tengo que hacer y todo lo que tengo que...
2: Fueron 100 metros, ¿verdad? ¿No me equivoco? ¿100 metros? 100 metros. En esos 100 metros, cuando estabas sumergida, ¿qué se te venía a la mente?
5: Nada.
2: Nada, absolutamente. Concentrada. Y para adelante. Pero al momento de que tú sales, ¿ya tenías una predicción de que estabas bien puntuada?
5: No oía tanto a los lados, pero sí lograba ver un poco cuando sumergía la cabeza que iba ahí.
2: Cuando sumergías, veías hacia los laterales y veías que estabas adelante.
5: Adelante no.
2: No se veía, no se ve.
5: No, pensaba que iba entre tercera o segunda.
2: Ya, y sales, terminas los 100 metros, te reposas sobre una, ¿cómo se llaman técnicamente?
6: Carril.
2: Te reposas sobre el carril, respiraste, ¿qué pasó? ¿Qué pensabas?
5: Sí, pensaba muchas cosas, pero más era si había llegado
2: en buen lugar. En primer lugar, en buen lugar.
5: Y cuál había sido mi tiempo, ya que yo de lejos no veo muy bien y no podía distinguir cuánto había hecho, en qué lugar había quedado.
2: También necesitamos una óptica, vea. Doctor Suasti, lo llamo de una, ¿quién lo va a conseguir? Profe Walter, ¿qué sucedía en esos momentos? Usted explíqueme. ¿Qué usted ya las conoce a los niños y a las niñas? ¿Qué vio en su mirada?
3: O sea, primero nosotros habíamos trabajado para esa prueba con ella. La habíamos trabajado para cuatro pruebas. desde que empezó el día, la competencia, nadamos las otras pruebas, pero no nos fue mal. Hubieron un poquito de nervios también. El escenario era algo nuevo para ellos también. Era un escenario
2: frío.
3: Eso es otro punto.
2: Chile, ¿a qué sector fueron?
3: Bueno, en ese momento que nosotros estuvimos ahí, ahorita la época en Santiago están entrando invierno.
2: En Santiago, Chile.
3: Claro. Y los grados estaban, un día estuvimos a 3 grados.
2: No.
3: Después se mantenía entre 4 o 5 grados. O sea, para nosotros que somos de este clima.
2: Tropicalitos.
3: Exactamente, nos cogió como nuevo. Incluso los deportistas de la sierra se congelaban allá. Entonces, fue.
2: O sea, tuvieron que luchar con algo más.
3: El frío también. Entonces, fue concentración, primera vez también convocatoria para ellos, el escenario, el nivel, porque era un nivel muy distinto, la verdad, muy fuerte el nivel de allá. El frío también. Sin embargo, había que trabajar en eso con ellos también, ¿no?
2: El país favorito, disculpe, profe. Siempre hay un país que llega.
3: Argentina.
2: Pues,
3: Argentina quedó campeón. Ya. Segundo quedó Perú y tercero Chile.
2: Okay.
3: Tenían buenos nadadores, había un buen nivel también. Entonces yo le dije a ella, mira, hemos trabajado para estas pruebas, estamos entre los 3 primeros ahorita, depende de una brazada la medalla. Porque las 3 mejores en esa prueba en 100 mariposas tenían el mismo tiempo. Ella, la colombiana y la chilena.
2: Ya. Ahora vamos a lo emocional, estimado profe. ¿Qué pasa en esos pequeños segundos cuando todavía cuando el cronómetro todavía sigue avanzando y se lucha una brazada, como dice?
3: Claro,
2: una...
3: o sea, había muchos sentimientos ahí, nervios, un poco de emociones, ¿no? Porque ver a tu deportista, o sea, que está peleando los primeros lugares con los mejores de Sudamérica. Y es el reflejo del trabajo que tú has hecho por tantos años, el proceso que tantos años se ha realizado, ¿no? Más que todo, ver que ellos estén triunfando fuera del país es muy emocionante. Nosotros en ese momento, no solo yo, estábamos todos los entrenadores, la verdad, los 8 entrenadores que estábamos, uh-huh, gritando, empujando desde las gradas, que ella haga un buen cierre, un buen cierre de competencia. Ya cuando eran los últimos 15 metros y estábamos ahí, ya gritábamos por la de oro. Entonces, cuando vimos que tocó primero, celebramos todos, nos abrazamos, porque recordar que no solamente fue Santo Domingo, fue todo un país. Entonces, así en ese momento éramos un solo equipo todos.
2: Todos.
3: Los profesores de otra provincia, los deportistas de otra provincia, todos éramos un solo equipo, todos apoyábamos a los chicos, todos celebrábamos los triunfos de los chicos. Entonces, ahí ganamos todos.
2: Perfecto.
3: No solamente Walter López, no solamente nosotros que ganamos en el equipo, ganamos todos. Por cada medalla de un deportista, ¿no?
2: Permítame los saludos especiales. Santos Torres dice: felicidades a la delegación que dejó muy en alto el nombre de Santo Domingo y el Ecuador. Dignos representantes, deberían apoyar las autoridades deportivas para que sigan adelante. Sí, asiento esto. Debería apoyarse más al deporte para de aquí a mañana tener mejores resultados. Hoy el estado fallido que tenemos es porque el mismo gobierno central dejó de aportar al arte, a la cultura, a la educación y a la salud. Y hoy estamos pagando esa factura. Ana Carrión, felicidades a los deportistas y a los papacitos por el esfuerzo diario. Son los representantes de nuestra amada tierra Sáchila y el país. Juan Martín, felicidades y éxitos, sigan así. Santo Domingo, Ecuador, estamos muy orgullosos de ustedes. Gabriela, el orgullo se puede compartir con otros padres de familia. El orgullo en esta ocasión, me equivoqué de cámara, estamos ahí. Gaby, usted como madre de familia, ¿puede compartir ese orgullo y esa felicidad con más padres de familia?
4: Claro que sí. En sí, como lo acaba de decir el entrenador Walter, en ese momento todos representábamos a un país. Entonces, al ver que cada niño se iba destacando en las pruebas que iban compitiendo, ver que, bueno, no muchos lograban meterse a subirse a un podio, pero igual ver cómo iban con ese corazón, con ese, el mismo nervio, les hacía estar emocionados, eufóricos al momento de subirse ya al partidor antes de lanzarse al agua. O sea, entre los padres que estábamos ahí, nos sentíamos ya orgullosos de saber que ya nuestros hijos, ya solamente con el haber clasificado, ser seleccionados del Ecuador, ya eran ganadores.
2: ¿Estuviste presente, Gaby? Disculpa.
4: Sí, tuvimos la oportunidad de poder.
2: ¿Qué pasó con las emociones?
4: Oh, cada día era un nervio, porque igual veíamos, o sea, el clima que no nos acompañó era muy frío, entonces era también el pensar cómo estarán los niños, porque ellos están concentrados con la selección. Entonces, el padre, por lo general, en ese momento no tiene mucho acceso a ellos.
2: Claro.
4: Y no poderlos abrazar, como que dice, acogerlos un poquito, a ver si es que se les quitaba este nervio. Sí, uno como padre en el graderío tenía demasiado nervio. Y más ya cuando salió Alvita, ya en el último día ya le faltaban 3 pruebas para terminar la competencia. Y cuando... yo por lo general soy muy eufórica, siempre grito y todo, pero ese día no sé por qué, yo dije, no, voy a como que estar calmada, pero vi ya en los primeros

0: es difícil, es bastante trabajo que les lleva años la preparación, y ver que bajó casi 3 segundos, o sea, yo dije, wow, o sea, la verdad que mi hija salió a lucharla, a pelearla, y obviamente sentirnos bastante orgullosos y escuchar nuestro himno en otro país, muy emocionante, fue muy emocionante.
1: Y muchísimas gracias por ese material que nos enviaste inmediatamente. Alba, no en el peso de esas medallas, a propósito, álzales un poquito las medallas porque son muy bonitas, oiga, hace con la manito hacia la cámara, sí, con la manito hacia la cámara, perfecto. Ábreles un poquito más porque la ciudadanía y quienes nos siguen a través de las redes sociales pueden observar en este momento las medallas. ¿Qué significan esas medallas para ti?
2: Sí. Significa para mí mucho todo el esfuerzo que he venido haciendo durante muchos años, también todo lo que me he preparado para esta competencia y todo el esfuerzo que he dado.
1: Perfecto. ¿Qué le dices a tu entrenador? ¿Qué le dices a papá? ¿Qué le dices a mamá?
2: O sea, que estoy muy agradecida por todos los entrenamientos, por haberme llevado a entrenar en las madrugadas a otra ciudad para que haga pretemporada, por la alimentación, por todos los gastos que han hecho y los sacrificios que han hecho.
1: ¿Qué le dices a los profes, aparte de que espérenme un poquito más las tareas, porque sí está atrasada, pero ténganle un poquito de paciencia? Antonio, ponte pilas, colita.
2: Sí, pues, sí, ha sido un poco difícil, pero que siempre me han estado ayudando, siempre me dejan presentar todo a tiempo.
1: Te dan una opción, sí. Más. Perfecto. Eso también es disciplina, estimado profe. El saber organizarse su tiempo entre escuela, colegio, familia, ser niños, porque también tenemos que dejarlos ser niños.
3: Exactamente. La disciplina abarca todo eso. Yo siempre le he dicho a ellos que el estudio tiene que ir agarrado de la mano con el deporte. No podemos estar bien en el deporte y mal en el estudio. Siempre se lo he dicho a ellos. Para todo y tiempo hay que saberse organizar y saber realizar las cosas. Y siempre le doy esos consejos a ellos. Tienen que ser disciplinados. No siempre van a estar motivados ellos, ¿no? La motivación termina cuando la motivación termina, empieza la disciplina. Siempre se los digo a ellos. Entonces, yo en ese sentido, no he tenido problemas con mis deportistas. Han sido muy disciplinados desde temprana edad que los he tenido, con los entrenamientos, con los estudios, en competencias, respetando horarios de sueño, porque el descanso es muy importante también en el deportista.
1: Alimentación, tipo de alimentación.
3: Hidratación, claro. Entonces todo.
1: Hidratación.
3: Eso.
1: ¿Para qué visitan la piscina y tómense agua que quiera?
3: No, hay desgaste bastante en la piscina. Desgaste calórico bastante en la piscina. Sí, electrolitos también.
1: Por supuesto. Oiga, ¿alguna clave especial para que los chicos de natación desarrollen mejor? Qué sé yo, coman más banana o qué sé yo, algún truco, o sea, especial.
3: La alimentación es fundamental, pero todo tiene que ir agarrado de la mano. Si no, hay una buena alimentación, pero en la piscina no hay buena preparación, no va a ayudar. Y si no hay una buena preparación, no hay un buen descanso, no hay una buena alimentación, no, o sea, todo tiene que ser un complemento. Yo por eso trabajo con los padres de familia. No, ellos se encargan en el tema de alimentación, hidrátenme a los niños, por favor, traen hidratación, implementación, etcétera. Entonces, con ellos siempre he estado trabajando desde pequeños con estos chicos. La medalla no solo abarca trabajo de entrenamientos en la piscina, abarca también lo que los padres hacen en casa también. Entonces, el sacrificio que ellos hacen de llevarme a los niños a las 4:30 de la mañana a entrenar, ¿no? Para cumplir una jornada más de entrenamiento. O sea, todo eso es un sacrificio. Entonces, eso es un complemento. Esa medalla es gracias a un complemento de trabajo en equipo que se ha realizado.
1: Nos vamos a una pausa comercial. Regresamos enseguida ya en la recta final para saber y contestar alguna de las preguntas. Por ejemplo, ¿dónde son los entrenamientos? ¿Horarios? ¿Quiénes son? Y mucho más. ¿Qué nos dicen por acá? Juan Martín ya le dice, Mayra Ana Luisa dice, orgullo de nuestra tierra Sáchila, y nos envía muchísimos likes, abracitos, besitos y la bandera ecuatoriana, porque este triunfo es de Santo Domingo proyectado al país.
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2: De regreso en este proyecto de comunicación conocido como TV en Radio a través de la 99, idea original de la ingeniera Jimena Toro, directora de programación, presentes en Pichincha, Manabí, Los Ríos, Guayas, Esmeraldas, Cotopaxi, Santo Domingo de los Áchilas, en el mundo, www.la99radio.com, Facebook, YouTube, Instagram, TikTok, a toda esa comunidad, gracias por los likes, por compartir nuestra transmisión y por estar cada vez fortaleciendo nuestra comunidad. El día de mañana estará con nosotros un representante de la ULEAM, Universidad de Manabí. ¿Quién será el que llega? El ingeniero Cristian Rivadeneira, coordinador de la carrera de agropecuaria, agroindustrias y agronegocios. Viene a hablarnos acerca de un taller, curso, seminario que se va a entregar a sus estudiantes. De igual manera, el ingeniero Javier Suárez, de Aerotours, viene a hablarnos acerca de los planes que se entregaron para el Mundial. Así es que esas novedades ya lo saben. Y a las 16 horas, con imágenes sorprendentes y a nuestro estilo, reprise sábados y domingos, te veo a nivel nacional en RTU, estaremos con la primera exhibición aeronáutica que se realizó en la provincia, en el Cantón de la Concordia. Aviones, avionetas, helicópteros, ultraligeros y paracaidistas se reunieron para hacer una comunidad más grande. ¿Qué más? Tuvimos el Día Internacional o el Día Mundial de la Bicicleta a desarrollarse el día de hoy. Hoy se celebra el Día Internacional de la Bicicleta. Tenemos un reportaje interesante acerca de eso. También la primera piedra de el nuevo centro comercial de Santo Domingo que se proyecta a realizarse en la Vía Quito. Todas esas y muchas novedades más, miércoles, sábados y domingos. Continuamos con la entrevista. Ingeniera Jimena Toro Arévalo, muchas gracias por la sintonía. Oiga, envíeme la gráfica para los emprendedores de hoy a las 11 de la mañana. Profe, ¿qué se viene? Y una pregunta, me preguntaban dónde están entrenando los horarios, y yo le pregunto de una vez, ¿un deportista luego de una competencia tiene que hacer un alto, tiene que hacer una para, tiene que hacer una descarga? ¿Cuál es la técnica?
3: Bueno, actualmente estamos impartiendo las clases en la piscina de la Federación de 5:30 a 8:00 p.m, un horario netamente particular.
2: Ya.
3: Como club, de 5:30 a 8:00 p.m.
2: O sea, ustedes llegaron que a una alianza con la Federación, sí, y les dan ese espacio.
3: Se hizo un acuerdo, por medio de un convenio, se está firmado. Entonces nos dieron el espacio, nos ayudaron con.
2: ¿Características de la piscina?
3: De la. Está al lado del Coliseo Sáchila.
2: No, me refiero a largo, son profundidad.
3: 25.
2: ¿Temperada, no temperada?
3: No es temperada, pero es una piscina semiolímpica de 25 metros.
2: Semiolímpica.
3: Sí, con 6 carriles, compartidores y banderines.
2: Perfecto, muy bien. Entonces, ¿están entrenando allí?
3: Actualmente sí estamos.
2: Perfecto. Las descargas, no sé cómo llamarlo. ¿Qué es lo que hace el profe con sus estudiantes luego de una competencia tan dura?
3: Después de la competencia se hace un previo trabajo de compensación que se llama, donde se baja todo totalmente, las cargas se bajan, ¿no? Y se vuelve un trabajo netamente, una recuperación activa como se les llama, ¿no? Uh-huh. Un periodo de 72 horas a 48 horas de descanso, dependiendo cómo se vaya sintiendo el deportista. Si aún está con acumulación de fatiga, se sigue dando uno o dos días más. Todo depende del deportista, cómo vaya comportándose en la parte fisiológica. Ahora, claro, después de una competencia, siempre mandamos a hacer una descarga con el fisioterapia.
2: ¿Qué es una descarga? Porque cuando usted me dice descarga, yo me acuerdo de Freddy Ehlers, que iba a abrazar los árboles y por eso cobraba $8 millones anuales. ¿Cómo hace una descarga un deportista?
3: Cuando uno trabaja cerca de una competencia, ya un mes, la intensidad del trabajo sube. Obviamente hay acumulación de ácido láctico, hay fatiga muscular y todo eso hay que ayudarlo en base a trabajo y en base a una descarga, donde vienen trabajos de masajes. Uh-huh. Muchas veces, dependiendo qué tan cargado esté el deportista, aplican inyecciones para bajar rápido la inflamación muscular.
2: Tensión, inflamación, tensión, desgaste, muscular, sí. Deshidratación, correcto. Creo yo.
3: Entonces, abarca todo eso, vienen trabajando.
2: Pero tampoco pueden hacer una para.
3: Trabajo, no se para.
2: Dicen que es malísimo, ¿no?
3: Claro, parar no se puede parar. O sea, hay formas de recuperar al deportista sin dejar que... La única forma que el deportista para es que hay una lesión grave, ruptura de algo, etcétera, ¿no? Que obviamente, pero cuando es después de una competencia, la recuperación siempre es activa. Y previo una descarga también.
2: Perfecto, las descargas son importantísimas. Y si lo dice el profesor, tiene que ser muy de veras, de veritas cierto. 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Otra vez me equivoqué de cámara.
4: No, siempre, digamos, como padre de familia estamos prestos a apoyar, en este caso, a no solo al entrenador, al club en general, a apoyar a todos nuestros niños deportistas, porque, bueno, obviamente yo como mamá de Alba estoy siempre pendiente de ella, pero siempre igual apoyando a nosotros los padres, con todos los niños, porque todos somos un solo club, y así mismo, haciendo actividades, para poder recolectar fondos, porque a veces no todos los niños están en la capacidad de poder salir, así sea internamente, porque las competencias siempre son en provincias. Entonces nos ha tocado viajar a Quito, Guayaquil, a Cuenca. La próxima competencia, como le dijo el entrenador, de aquí la tenemos en julio en Machala. Entonces, sí son actividades que tienen un gasto. Entonces, Diego, como padre familia, como club, viendo qué actividades más podemos hacer para recolectar fondos, para poder que todos los niños tengan la oportunidad de viajar.
2: Perfecto. Carlita Madrid dice: una demostración increíble de talento, esfuerzo y sacrificio de nuestros pequeños deportistas. Gracias por dejar el nombre de nuestro país en alto y sobre todo de nuestra tierra. Jimena Toro Arévalo, siempre monitoreando te veo en radio. Felicidades a los deportistas y excelente entrenador. Alba, ¿qué se nos viene para el futuro? ¿Vas a continuar en esta disciplina deportiva? ¿Te gustó esta sensación?
5: Sí, yo pienso seguir entrenando hasta más tiempo para poder seguir cumpliendo más objetivos, más metas, más logros y seguir disfrutando de la natación.
2: Disfrutando. Y al momento de hacer familia, haga familia. Disfrute de sus momentos de descanso, también disfrútelo. Y si quiere verse una buena serie en la televisión, también véasela la buena serie, porque eso también es bueno, ¿no es cierto?
5: Sí.
2: Disfrutemos cada momento. Oiga, ¿cuáles son los beneficios, entrenador, de la natación?
3: Hay muchos beneficios. En la parte cardiovascular ayuda bastante, también al nivel del sistema nervioso ayuda bastante también. Al nivel articular también ayuda bastante. No, o sea, hay muchos beneficios. Dependiendo para qué y por qué lo haces, con qué objetivo estás haciendo natación. Si es para rehabilitación, si es para ganar más condición física, si practico otro deporte, lo puedo realizar aplicando trabajos que me ayuden a mejorar en mi deporte que estoy haciendo, ¿no? O sea, tiene muchísimo, es el deporte más completo. Entonces, tiene muchos beneficios la natación.
2: Perfecto. Algo me estaban preguntando y le voy a reformular la pregunta. Este tipo de medallas abre espacios más, ayuda, porque Alba, Gabriela, el profe y muchas personas que no tengo los nombres a las manos han venido luchando y abriendo surcos, pero ahora ya está hecho un camino. ¿Esto ha significado o significará algo para el futuro?
3: Significa muchísimo para la natación de Santo Domingo. Esto va abriendo caminos y a la vez también demostrarles que se puede lograr los objetivos que uno tiene, los sueños que uno tiene, ¿no? Y el nombre de la natación, en realidad, no solamente ya se ha hecho conocer de la natación de Santo Domingo a nivel nacional, sino también internacional. Ya nosotros, o sea, tenemos ya años compitiendo fuera de la provincia. Uh-huh. Hemos traído logros en varias competencias que hemos tenido. Hemos tenido campeones nacionales.
2: Qué bien.
3: Hemos tenido también Hemos sido campeones nacionales por equipo también en el novato. En el 2024 fuimos campeones nacionales del novato. O sea, hemos trabajado con ese objetivo de levantar la natación en Santo Domingo. Y eso es lo que estamos haciendo con estos chicos a diario, ¿no? Entonces, este resultado abre un camino grande para las generaciones que vienen atrás de ella, los niños que están en la natación también.
2: ¿Y están esperando nuevos alumnos?
3: Nosotros siempre estamos con las puertas abiertas para recibir nuevos alumnos. Los que quieran ser parte del club serán siempre bienvenidos.
2: ¿Dónde los esperan?
3: Estamos actualmente en la piscina de la Federación, en un horario totalmente particular, de 5:30 hasta las 8:00 p.m.
2: Perfecto. Bueno, menos mal no está haciendo mucho frío. Unos calores, meterse a una piscina es ahora cosa riquísima. ¿Desde qué edades también me preguntaron?
3: Trabajamos desde 4 años en adelante.
2: Ya. ¿Tiene a bebitos también que no saben nadar?
3: O sea, niños de 4 años que no saben nada, que están en nivel inicial, los sí tengo. ¿Así? Pero bebés de 2 añitos, 1 añito actualmente, sí impartimos esas clases, pero no estamos ahorita...
2: Es una maravilla verles a los niñitos.
3: Pero no estamos ahorita escogiendo esas edades, claro. Por motivos...
2: Están concentrados en otra temática, sí, me imagino.
3: Muy pronto lo vamos a abrir en esas edades.
2: Chévere. Muchísimas gracias, profe Walter, por habernos acompañado. Mensaje final.
3: Bueno, gracias a ustedes por la apertura y por el apoyo. Y el mensaje final a los niños que están practicando cualquier deporte, que los sueños se cumplen. Hay que trabajarlo, hay que disciplinarse, pero los sueños se cumplen. Ningún sueño está lejos, ningún sueño es grande. Cuando uno tiene un compromiso, una dedicación y una disciplina bien guiada, se cumplen los sueños.
2: Gaby, recta final, mensaje.
4: Nada, bueno, muchas gracias igual por el espacio, dar a conocer que Santo Domingo tiene buenos talentos y pedir a las autoridades el apoyo, que no nos cierren las puertas, porque al fin y al cabo no les cierren la puerta al sueño de cada deportista, de cada niño deportista que quiere desarrollar, que tiene bastante talento, que son disciplinados y que eso, que siempre estén apoyando, porque nosotros también como padre de familia estaremos ahí para trabajar en conjunto con las autoridades, con igual como lo hemos venido haciendo con el entrenador durante muchos años. Pedirles eso, el apoyo, que igual cuando uno toque las puertas, no reciban, porque a veces
2: para sí, coordinar algo, para claro, hacer algo,
4: para poder hacer algo, trabajar en conjunto.
2: Claro, porque después si se están subiendo a la camioneta y quieren la fotografía, saben, están preguntando a qué horas llegan los campeones para tomarse la fotografía y subir a las redes sociales. Punto, lo dije yo. Albita, muchísimas gracias. Recta final. Envíe el agradecimiento a todos por el apoyo.
5: Muchas gracias a todos por el apoyo, por todos los mensajes, por habernos apoyado y nada.
2: Toño, ponte pilas, ayúdale a la nena con las tareas. O sea, no que no presente, que presente, pero que... ¿No es cierto, Gaby?
4: Nada.
2: Sí. Todavía está con sueño todavía, Gaby, de todas las sí, recuperaciones.
4: No, sí han apoyado bastante las autoridades de la escuela, eso sí, para que en ese sentido hemos tenido bastante apoyo, no solamente en que nos aplacen un poquito para presentar las tareas, sino que han estado ahí presentes apoyando a Albita en este caso y los profesores. Los profesores igual agradecida eternamente con ellos.
2: Como dijo un gran y buen amigo que ya nos encuentra acá, Cerati. Gracias totales. Mi nombre es Darwin Camacho y si Dios así lo hace posible, el día de mañana estaremos de regreso en una edición similar. A las 9:00 viene Mario León Díaz con las canciones más bonitas de la radio. Al mediodía, la mejor información en Noticias 99. Luego la tía Ceci se conecta desde España para entregarnos lo mejor de la salsa. Que tengan una buena jornada. Hasta mañana.
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Hola, ¿qué tal? Buenos días. Hemos abierto ya nuestro archivo 99 para conectarnos con el fantástico mundo de la radio. Qué gusto estar ya con ustedes para el disfrute de los mejores musicales de todos.

lindo iniciar este espacio con canciones cargadas de buenos recuerdos. Ese ayer inolvidable que nos pone a soñar de manifiesto aquí en la 99.

vez más, buenos días. Qué pleno iniciar la mañana de trabajo juntos y con la predisposición de hacer las cosas bien. Son las 9:14 minutos en la 99.

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1: Las 9:20 minutos en la 99. Muchas gracias a quienes se hayan prendidos a nuestra señal en esta mañana de miércoles 3 de junio. El municipio de Montecristi, en coordinación con la Organización de Estados Iberoamericanos, OEI, entregará 26 sombreros de paja toquilla a los jugadores de la selección ecuatoriana de fútbol que participarán en el Mundial 2026. Esta iniciativa institucional, anunciada formalmente a través de los canales oficiales del Cabildo Manabita, busca visibilizar a nivel internacional el arte, la tradición y el patrimonio cultural inmaterial del país, aprovechando la vitrina mediática de la máxima competencia deportiva global. Vean ustedes, el sombrero de Montecristi, elaborado por artesanos manabitas, estará en exhibición en la apertura del Mundial de Fútbol, en cabeza de nuestros 26 jugadores seleccionados. Eso es bueno, ¿eh?

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1: 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Son las 9:33 minutos y ahora alegría en el ambiente de la 99 con el ritmo frenético de la salsa, como un adelanto a lo que será el programa de Cecilia Gómez a las 13 horas.

0: 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Las 9:44 minutos.
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0: Hoy 3 de junio a nivel internacional se celebra el Día Mundial de la Bicicleta, establecido en 2018 por las Naciones Unidas para promover este medio de transporte sostenible. Un día como hoy, pero en 2016, muere Muhammad Ali. Cassius Clay, legendario boxeador y activista estadounidense, considerado uno de los mejores pesos pesados de la historia. El 3 de junio de 1980 ocurre el incidente del chip defectuoso en Estados Unidos, en el que un chip con fallas alerta de un ataque nuclear inexistente y casi desemboca en la Tercera Guerra Mundial. El 3 de junio de 1966, Mao Zedong, líder del Partido Comunista Chino, inicia la Revolución Cultural en China, argumentando que elementos burgueses se habían infiltrado en el gobierno y en la sociedad para restaurar el capitalismo.

John Dennis Chandler, una aclamada cantante y compositora estadounidense mundialmente reconocida, famosa por su potente voz de soprano y su rango de 4 octavas. La cumpleañera de hoy es Dennis Williams, quien a lo largo de su trayectoria ha ganado 4 premios Grammy. Ha explorado con gran éxito la música gospel, consolidándose como una de las voces más versátiles y admiradas de la industria musical. Dennis Williams nació el 3 de junio de 1950 en Gary, Indiana. Tiene 76 años y nos presenta aquí en la 99 uno de sus buenos éxitos de los 80s. Let's Hit It for the Boy. Un aplauso para el chico.

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3: Las 10 de la mañana, 4 minutos en la 99.
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3: 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Seguimos generando el mejor ambiente musical en esta mañana para que su accionar laboral no decaiga. Los queremos con los

0: 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Titulares que destacan hoy en la prensa nacional.
1: Titular de diario La Hora. La fuerte lluvia registrada la noche del lunes provocó inundaciones en varios sectores de Santo Domingo. Organismos de emergencia realizaron evaluaciones para atender a las familias afectadas y determinar los daños. Entre los sectores visitados constan las cooperativas, las playas, Ciudad Nueva y Camino al Futuro, entre otros puntos críticos. Titular de Diario Expreso. La Policía Nacional del Ecuador informó que impugnará la sentencia emitida por el Tribunal de Garantías Penales de Iñaquito dentro del proceso judicial seguido contra los sargentos Diego Trujillo y Leonardo Montalvo, investigados por un presunto delito de extralimitación en la ejecución de un acto en servicio. Titular de Diario Extra. Casos de tuberculosis en la penitenciaría han generado preocupación en el Hospital Monte Sinaí de Guayaquil. Experto aclara que el riesgo de contagio es bajo, pero recalca el uso de mascarillas N95. Personal carcelario denuncia falta de insumos médicos para protegerse durante los traslados. Titular de Diario Centro. Avanza la construcción de la nueva plaza comercial de Santo Domingo. En recorrido por la obra, comerciantes y representantes de distintos sectores, entre ellos delegaciones de la Avenida 3 de Julio, conocieron de primera mano el progreso del proyecto, las dimensiones de los locales y los espacios que formarán parte de este nuevo centro comercial. La visita permitió observar el avance de los trabajos y resolver inquietudes.

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5: Las 11:36 y ahora vamos a sentir el palpitar de la música en nuestros corazones con canciones que reviven lindas historias gracias al estímulo de la 99, su radio.

0: Las 10:54 minutos. Y tenemos una frase del novelista, poeta y dramaturgo español Miguel de Cervantes Saavedra. Confía en el tiempo, que suele dar dulces salidas a muchas amargas dificultades. En este pensamiento, Miguel de Cervantes nos sugiere que no se debe exigir un cierre inmediato a la incertidumbre, ya que el tiempo permite que las soluciones maduren y las emociones se calmen.
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0: 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Internacionales.
1: ¿Qué son las zonas muertas que amenazan al mar Báltico, el área de agua salobre más grande del mundo? Valbrona es una isla remota y estratégicamente situada en el altamante contaminado mar Báltico. Ahora esta isla danesa, azotada por el viento, se encuentra en el centro de una crisis ambiental y geopolítica. La temporada turística en Bormón es corta. Al bajar del autobús, el gran puerto está vacío, salvo por unos cuantos yates y un destacamento de soldados daneses. La fábrica de procesamiento de pescado en el muelle permanece en silencio y parece abandonada, y a su lado asoma un nuevo conjunto de viviendas vacacionales. La oficina del capitán del puerto, sin embargo, sigue activa. Una de las paredes está cubierta de viejas fotografías en sepia del puerto en días más prósperos. He trabajado aquí casi 27 años, dice Tom Nielsen, el capitán del puerto.
0: Nacionales.
1: El gobierno de Daniel Noboa descarta devolver los millones cobrados por la tasa de seguridad a productos colombianos. Aunque Ecuador eliminó la tasa aplicada a las importaciones de Colombia desde el 1 de junio de 2026, el gobierno sostiene que los millones recaudados entre febrero y mayo del 2026 no serán reembolsados porque, según argumenta, esos recursos ya fueron destinados a financiar la seguridad nacional. La eliminación de la tasa de servicio aduanero para los productos colombianos puso fin a 4 meses de tensiones comerciales entre Ecuador y Colombia. Sin embargo, la decisión abrió un nuevo frente de debate. El destino de los 201.5 millones que el Estado ecuatoriano recaudó mientras estuvo vigente la medida. El gobierno de Daniel Noboa ya fijó una posición: no devolverá esos recursos. Así lo confirmó este 2 de junio de 2026 el ministro de Producción, Comercio Exterior e Inversiones, Luis Alberto Jaramillo, durante una entrevista en Teleamazonas, ante la inquietud de los importadores sobre una eventual devolución de los valores cobrados entre febrero y mayo. El funcionario fue categórico: no habría devolución.
0: Locales.
1: Bebé de 4 meses encuentra refugio en cuna de vida. La cuna de vida volvió a activarse con el ingreso de un menor que ahora recibe atención y protección en el hogar Valle Feliz. El proyecto Cuna de Vida, que funciona en el hogar Valle Feliz de Santo Domingo, volvió a activarse este lunes 1 de junio con el ingreso de un bebé que aproximadamente 4 meses de edad, que fue abandonado de manera anónima por su madre. Lorena Baque, directora provincial del Ministerio de Salud Pública, informó que desde la inauguración de esta iniciativa en diciembre del 2019, 3 niños han sido acogidos a través de este mecanismo. Destacó que se trata de un proyecto único en Ecuador, creado para ofrecer una alternativa segura a las madres que por distintas circunstancias no pueden hacerse cargo de sus hijos. Es una opción para proteger la vida de los bebés cuando las madres no cuentan con las condiciones necesarias para cuidarlos, evitando que sean abandonados en hogares inseguros, manifestó. La funcionaria explicó que tras conocerse el caso, se activó de inmediato el protocolo de atención. El menor fue trasladado al Hospital Gustavo Domínguez, donde recibió valoración médica especializada y se confirmó que se encuentra en buen estado de salud.
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4: 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La 11:07 y le ponemos salsa al ambiente de este miércoles con la invitación para que a las 13 estén con nosotros en la descarga de Full Salsa con Cecilia Gómez.

Y ahora en la 99, el grupo Galé, quienes estarán en Santo Domingo el domingo 21 de junio por la fiesta del Rey del Hogar. Sí, el domingo 21 de junio, Galé en Santo Domingo.

0: Καλέ!
1: Muchas gracias.
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0: Las 11:15 minutos, aquí estamos poniéndole alegría musical a la vida para que su estado de ánimo no decaiga y se mantenga activo en el desarrollo de la jornada de trabajo de este miércoles 3 de junio. Gracias por estar con la 99.

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0: junio, 19 horas, 7 de la noche.
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3: Las 11:41 minutos. Saludos a esas amigas y amigos quienes en compañía de la 99 en 99.3 recorren la urbe colorada disfrutando nuestro mundo variado de canciones que está entrando ya a los minutos finales. A las 12. Gabriel Ortega, que ya está por acá en Noticias 99. Vamos con música.

Noticias 99 con Gabriel Ortega. A las 13, Cecilia Gómez con la sabrosura de la salsa durante 60 minutos de buen ritmo.

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1: Saludos cordiales, miércoles 3 de junio del 2026. Bienvenidos a Noticias 99, segunda emisión. Soy Gabriel Ortega Farías y traemos la información más relevante en el ámbito local, nacional e internacional. Gracias por escuchar la 99, la que te mueve por su dial 99.3. Enviamos un afectuoso saludo para todos nuestros amigos oyentes que nos sintonizan en El Carmen, Quinindé, La Concordia, Puerto Quito y Santo Domingo de los Áchilas. Recuerden que pueden escribir sus denuncias a nuestro número de WhatsApp al 098-2010-993 y ser nuestros reporteros ciudadanos y darnos a conocer las problemáticas que pasan en su sector y nosotros poder exponerlas aquí en Noticias 99. 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
1: Miércoles 3 de junio del 2026 se prevén índices de radiación ultravioleta entre moderados y muy altos en gran parte del país. Estamos en una escala 7, así que a tomar las debidas precauciones. Recuerde usar gorras o sombreros, usar protector solar, hidratarse, no exponerse por mucho tiempo al sol. Evite el sol de 10 a 4 de la tarde, utilice ropa ligera y recuerde no dejar niños, animales ni personas de la tercera edad encerrados en vehículos. Persistirán las altas temperaturas durante el día en varios sectores del litoral y la sierra. Además, se prevén índices de radiación ultravioleta muy altos y ráfagas de viento en sectores de la sierra. Tendremos hoy una máxima de 29 grados y una mínima de 23.
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1: Alcalde destaca beneficios y costos sociales en proyecto para comerciantes de la peatonal 3 de julio. El alcalde informó que el proceso de fijación del precio de los terrenos dentro del proyecto destinado a los comerciantes de la peatonal 3 de julio se realiza bajo parámetros técnicos y legales establecidos por la normativa nacional de avalúos y catastros. La autoridad señaló que el valor de metro cuadrado no es definitivo de manera discrecional por el municipio, sino mediante fórmulas y cálculos establecidos por la ley. Además, explicó que durante el desarrollo del proyecto se han incorporado ajustes y mejoras solicitadas por los propios comerciantes para fortalecer la funcionalidad de los locales y la dinámica económica del sector. Aquí sus declaraciones.
2: La mayoría de ecuatorianos sé que están a
3: favor. Este momento ha determinado aproximadamente que el valor del metro cuadrado va a beneficiar a nuestras hermanas y hermanos de la peatonal. El metro cuadrado está alrededor de $66. Mientras comercialmente estamos vendiendo a $692 el metro cuadrado comercialmente a las empresas privadas. Por la parte social, por la parte de la ayuda, de entender que son nuestros comerciantes que han luchado, está más o menos pagándose el 10% del valor que corresponde al avalúo comercial. Por eso es que un local que es de 12 metros cuadrados, 3x4, no va a llegar ni a $1,000 el valor de la tierra. A eso tenemos que sumar el valor de la construcción y ese es el valor del local, que estará rondando entre alrededor de $14,000 a $15,000. A los hermanos de la parte social de ayudarles de la peatonal 3 de julio.
1: Denuncia ciudadana, vecinos de Ciudad Verde exigen más control ante carreras, maniobras peligrosas y contaminación auditiva. Habitantes de la Ciudad Verde denuncian que de manera frecuente, especialmente a partir de las 10 de la noche, grupos de motociclistas recorren las calles del sector realizando piruetas, carreras y maniobras peligrosas, además de circular con vehículos que generan altos niveles de ruido. Según los moradores, estos hechos ocurren principalmente en la avenida del Parque Nacional Yasuní, donde la falta de reductores de velocidad y controles permanentes permite que los conductores actúen sin restricción, incluso asegurando que entre los motociclistas se observan menores de edad conduciendo a gran velocidad y sin las debidas medidas de seguridad. Los ciudadanos hacen un llamado urgente a los agentes de tránsito y autoridades competentes para que se ejecuten operativos de control con el objetivo de prevenir accidentes y garantizar la tranquilidad de las familias que habitan en el sector. Además, solicitan la instalación de reductores de velocidad en esta vía, ya que afirman que en el lugar se ha registrado varios siniestros de tránsito que han dejado daños materiales y personas heridas.
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1: Wendy Romero Isaza fue designada como nueva directora del CNE aquí en Santo Domingo. El Pleno del Consejo Nacional Electoral designó a Wendy Yasmina Romero Isaza como nueva directora de la Delegación Provincial Electoral de Santo Domingo de Los Áchilas. Mediante la resolución PLE-CNE 135-2026, aprobada durante una sesión ordinaria virtual realizada el 30 de mayo del 2026. La designación se efectúa conforme a lo establecido en la Ley Orgánica de Servicio Público, LOSEP, y el Código de la Democracia, normativas que regulan los cargos de libre nombramiento y remoción dentro de la institución. La decisión se produjo luego de que Silvia Paola Solórzano Vera presentara su renuncia voluntaria al cargo el pasado 28 de mayo del 2026. Solórzano habría sido designada como directora provincial apenas 3 días antes del 25 de mayo. Además, el Pleno del CNE dispuso que la Secretaría General notifique la resolución a las autoridades nacionales y provinciales competentes con el objetivo de iniciar de forma inmediata los trámites legales, técnicos y administrativos correspondientes para la posesión y ejercicio de funciones de la nueva directora.
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1: ADN perfila a Yadira Vallas y John Milton Torres para precandidatos de Santo Domingo de Los Áchilas. El movimiento oficialista Acción Democrática Nacional, ADN, liderado por el presidente Daniel Noboa, comenzó a definir sus principales figuras para las próximas elecciones seccionales en Santo Domingo de Los Áchilas. Ya se perfilan 2 nombres para disputar las principales dignidades de la provincia. La actual asambleísta Yadira Vallas aparece como precandidata a la prefectura de Santo Domingo de Los Áchilas dentro del proceso interno que desarrolla la organización política para seleccionar a sus candidatos oficiales. Vallas integra actualmente la Asamblea Nacional en representación de la provincia y forma parte de la bancada oficialista. Por su parte, John Milton Torres es promovido como precandidato a la alcaldía de Santo Domingo, convirtiéndose en una de las cartas que ADN impulsaría para disputar el gobierno municipal en las elecciones seccionales previstas para finales de este año. Desde el movimiento se ha señalado que estos nombres forman parte de la etapa de precandidaturas y que la decisión definitiva será tomada a través de los mecanismos internos establecidos por la organización política y conforme al calendario electoral vigente. La presentación de precandidatos forma parte de la estrategia de ADN para consolidar su presencia territorial y competir con candidatos propios en los diferentes cantones y provincias del país. Sin establecer alianzas electorales, para estos próximos comicios. En las próximas semanas se desarrollarán los procesos internos que definirán quiénes serán oficialmente los candidatos que representarán el movimiento en las elecciones seccionales.
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1: Asesinan a un hombre con varios impactos de bala en Monterrey. En menos de 72 horas se reportó un nuevo asesinato en la parroquia rural Monterrey, perteneciente al cantón La Concordia. Se trata de un hombre que hasta el cierre de esta edición no había sido identificado, pues la escena del crimen no se encontraron documentos personales que permitan conocer sus datos. El cadáver fue encontrado junto al bordillo de la vía Paralelo Cero en el tramo La Mocache 9, sector conocido como Los Mendoza, y representaba varias heridas producidas por arma de fuego. Se presume que esa muerte violenta se cometió durante la noche de lunes, pero a esa hora nadie se percató del hecho y el cadáver recién fue hallado la mañana de este martes 2 de junio por varias personas que iban a sus puestos de trabajo. Agentes de criminalística llegaron al lugar del hallazgo para recabar tres indicios balísticos de pistolas 9 milímetros que quedaron en cadena de custodia como parte del proceso investigativo. El personal de la DINASED verificó varios disparos en el cuerpo. Posteriormente, la ambulancia de medicina legal hizo el traslado hacia el Centro Forense de Santo Domingo para que los legistas realicen la autopsia correspondiente. Hasta el momento, la Policía Nacional no ha emitido un pronunciamiento sobre este caso.
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1: Motorizado fallece en un choque ocurrido en Ayuriquín. Marcos Nivaldo Pérez Chusín, de 22 años, perdió la vida tras sufrir un accidente de tránsito en la vía Loax Santo Domingo, cerca del ingreso de la parroquia rural Ayuriquín. Eran aproximadamente las 9:30 de la noche del lunes 1 de junio cuando se produjo el choque entre la motocicleta que conducía la víctima y otro vehículo cuyo conductor escapó. La fuerza del impacto ocasionó que el joven saliera expulsado sobre el asfalto. Su muerte fue instantánea y su cuerpo quedó tendido en el kilómetro 82 de esta transitada red estatal. A través del EQ 911 se coordinó el traslado de peritos de tránsito para que realicen el levantamiento del cadáver y la recopilación de indicios que aporten con el proceso investigativo para resolver el caso. La ambulancia de medicina legal también llegó al sitio para movilizar el cuerpo hacia el Centro Forense de Santo Domingo, donde la mañana de este martes 2 de junio sus familiares iniciaron el trámite de la autopsia. El motorizado trabaja en una finca y sufrió el accidente de tránsito cuando él retornaba al recinto El Paraíso, donde residía junto a su padre. Las causas del choque aún no han sido esclarecidas. Se conoció que el conductor del vehículo pesado que estuvo involucrado aceleró la marcha para escapar del sitio.
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1: 12 de la tarde con 14 minutos aquí en Noticias 99, segunda emisión. Recordarles que estamos en todas las redes sociales como La 99 Radio. Si usted quiere ser nuestro reportero ciudadano y nos quiere enviar las problemáticas que pasan en su sector o cualquier denuncia, lo pueden hacer al nuestro número de WhatsApp del 098-2010-993. También estamos en la web en www.la99radio.com. Gracias Santo Domingo, El Carmen, Quindindela, Concordia y Puerto Quito por estar conectados e informados con La 99 en nuestro dial 99.3. 12 de la tarde con 15 minutos, nos vamos a un corte comercial y ya regresamos con más.
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4: Estamos de regreso con más aquí en Noticias 99, segunda emisión, 12 de la tarde con 18 minutos. Capturan a alias Caballo, objetivo criminal priorizado. La Policía Nacional del Ecuador informó la captura de Jefferson Mauricio M., conocido con el alias de Caballo, quien era considerado un objetivo criminal priorizado por su presunta vinculación con delitos de homicidio. Aquí el informe por parte de la Policía Nacional.
5: La Policía Nacional del Ecuador, a través de la subzona Santo Domingo y en coordinación con las unidades investigativas, ejecutó el operativo Atlas 32, logrando la captura de Jefferson M., alias Caballo, presunto cabecilla de un grupo delictivo y considerado objetivo criminal priorizado. La intervención se desarrolló en un inmueble ubicado en kilómetro 30 de la vía Quevedo, recinto San Francisco de Asís, provincia de Santo Domingo de Los Áchilas, donde los servidores policiales procedieron a la detención del ciudadano, quien registra dos órdenes vigentes por el delito de asesinato, así como también este individuo registra cuatro antecedentes penales desde el 2019 hasta el 2024, dos por tenencia de armas de fuego y dos por asesinato. Durante el procedimiento, además, se recuperó una motocicleta que mantenía reporte de robo, la misma que fue ingresada bajo cadena de custodia para las diligencias correspondientes. Con estas acciones, la Policía Nacional ratifica su compromiso de combatir las estructuras criminales y garantizar la seguridad ciudadana, ejecutando operaciones focalizadas contra objetivos de alto valor vinculados a delitos violentos.
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4: Centros de salud promueven el parto en libre posición para fortalecer la atención humanizada. Los centros de salud tipo C de La Concordia y Los Rosales continúan fortaleciendo la atención materna mediante la promoción del parto en libre posición, una práctica que respeta las necesidades, decisiones y comodidad de las mujeres durante procesos de nacimiento. A través de jornadas informativas y acciones de acompañamiento, los profesionales de la salud brindan orientación sobre los beneficios de esta modalidad que permiten a las futuras madres elegir la postura que consideren más cómoda y adecuada durante el trabajo de parto y el alumbramiento. Desde el Centro de Salud Tipo C de La Concordia se destacó que esta iniciativa busca garantizar el derecho de las mujeres a vivir una experiencia segura, digna y acompañada, con el respaldo del personal capacitado y comprometido con una atención respetuosa. Por su parte, el Centro de Salud Los Rosales señaló que la atención del parto en libre posición favorece un proceso más natural y humanizado, fortaleciendo el bienestar físico y emocional de las madres durante uno de los momentos más importantes de su vida. Estas acciones forman parte de las estrategias de salud materna orientadas a promover atención centrada en la mujer, respetando sus decisiones y contribuyendo a una experiencia positiva durante el nacimiento de sus hijos. Pero se preguntarán, ¿qué es el parto en libre posición. El parto en libre posición es una modalidad de atención en la que la mujer puede elegir la postura que le resulte más cómoda para dar a luz, en lugar de permanecer obligatoriamente acostada boca arriba. Durante el trabajo de parto y el nacimiento, la madre puede optar por posiciones como estar sentada, de pie, de rodillas o de lado, siempre bajo la supervisión y acompañamiento del personal de salud. Entre sus beneficios se encuentran una mayor comodidad para la madre, una mejor movilidad durante el parto, el aprovechamiento de la gravedad para facilitar el nacimiento del bebé y una experiencia más respetuosa y humanizada. Esta práctica busca que la mujer tenga un rol activo en el proceso de parto, respetando sus decisiones, sus necesidades y su bienestar físico y emocional, garantizando al mismo tiempo la seguridad tanto de la madre como del recién nacido.
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4: Control vectorial interviene en varios sectores para prevenir enfermedades transmitidas por los mosquitos, con el objetivo de prevenir la proliferación de enfermedades transmitidas por vectores. El equipo de control vectorial realizó una intervención en las cooperativas Santa Marta, La Cadena, Juan Eulogio, Efrén Cruz y San Gabriel. Durante las jornadas, el personal efectuó labores de inspección para identificar y eliminar posibles criaderos de mosquitos, principales transmisores de enfermedades como el dengue, el Zika y el chikungunya. En el recorrido se detectó una gran cantidad de neumáticos en desuso, acumulados en distintos puntos de sectores intervenidos. Esos objetos representan un riesgo para la salud pública, ya que pueden almacenar agua de lluvia y convertirse en espacios ideales para la reproducción del mosquito Aedes aegypti. Las autoridades de salud hicieron un llamado a la ciudadanía para mantener limpios sus patios y terrenos, eliminar recipientes que acumulen agua y colaborar con las acciones de prevención que se desarrollan en la comunidad. Esas actividades forman parte de la estrategia permanente de vigilancia y control que buscan reducir la presencia de vectores y proteger la salud de la población.
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4: 12 de la tarde con 24 minutos aquí en Noticias 99, segunda emisión. Recordarles que estamos en todas las redes sociales como La 99 Radio. 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Si usted quiere ser nuestro reportero ciudadano y enviarnos las problemáticas que pasen en su sector, lo pueden hacer a nuestro número de WhatsApp, el 098-2010-993, y nosotros exponer aquí las problemáticas que pasen en su sector. Gracias Santo Domingo, El Carmen, Quinindé, La Concordia y Puerto Quito por estar conectados e informados con nosotros en nuestro dial 99.3. Vamos con noticias nacionales. En el ámbito nacional dice que agentes de seguridad penitenciario fue aprehendido por intentar ingresar un celular al centro de privación de libertad de Loja. La Policía Nacional informó sobre la aprehensión de un agente de seguridad penitenciaria que presuntamente intentaba ingresar de manera ilegal un teléfono de celular al interior del centro de privación de libertad de Loja. El hecho se registró durante los controles permanentes de seguridad ejecutados en los filtros de ingreso al centro penitenciario. Según el informe policial, durante el registro corporal realizado conforme a los protocolos establecidos, los uniformados localizaron un dispositivo móvil oculto entre las prendas de vestir del funcionario. Tras el hallazgo, los agentes procedieron con su inmediata aprehensión, le informaron sus derechos constitucionales y lo pusieron a órdenes de la autoridad competente para el desarrollo de la diligencia legal correspondiente. La Policía Nacional señaló que continuarán los controles reforzando la seguridad de los centros de privación de libertad para evitar el ingreso de artículos prohibidos y garantizar el orden dentro de estos espacios.
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4: Durante 12 meses se siguió la ruta del dinero, dice John Reinberg, vincula investigación con empresas de Vico Villacís. El ministro del Interior, John Reinberg, informó que de una investigación desarrollada por la Policía Nacional, la Fiscalía y la UAFE, permitió detectar una presunta estructura que habría movilizado cerca de 15 millones mediante empresas vinculadas y operaciones financieras complejas. Durante su intervención mencionó que la empresa Rappi Pacific, señalando que registra como principal accionista a Vico Villacís, alcalde de Esmeraldas, dentro de las líneas investigativas que buscan determinar posibles nexos con una presunta red de lavado de activo. Aquí sus declaraciones.
6: Un importante trabajo realizado por la Fiscalía, por la UAFE.

0: Habría intentado ocultar y dispersar esos recursos mediante empresas vinculadas, transferencias a terceros y operaciones financieras complejas. La UAF identificó transferencias por cerca de 7 millones de dólares hacia distintos beneficiarios, aproximadamente 240 mil dirigidos a funcionarios públicos, retiros en efectivos por alrededor de 320 mil y operaciones mediante transporte de valores cercanos a 980 mil. Por eso la operación se llama Operación Blindado. Además, se detectaron movimientos financieros por aproximadamente 7.5 millones de dólares frente a ingresos reportados al SRI por solo 252 mil. Fueron 18 allanamientos en Esmeraldas, Santa Elena, Sucumbíos y Pichincha, dejando como resultado 8 detenidos, entre los que se encuentra un actual juez del Consejo de la Judicatura en el cantón de Nueva Loja, quien habría sido anterior juez del Consejo de la Judicatura en el cantón de Esmeraldas, 2 funcionarios de las unidades judiciales de Atacames, 1 funcionario de una ONG de Esmeraldas, quien también es funcionario del GAT de este cantón. Participaron en la operación 200 miembros de Policía Nacional y 14 fiscales. La compañía Rey Pes Pacific, la cual el ciudadano Villasís Tenorio Vico Alfredo, alcalde del cantón de Esmeraldas, registra como principal accionista con 98% del total de las acciones, tiene dentro de sus principales beneficiarios al ciudadano Arias Vélez Jackson Antonio, fallecido, según la unidad de análisis financiero económico, por un monto aproximado de 900 mil dólares, persona que tiene registros por actos de sicariato, tenencia ilegal de armas y secuestro extorsivo. Esta persona había sido asesinado en modalidad de sicariato en el cantón Pedernales el 2 de febrero de 2023. Asimismo, esta compañía mantuvo vínculos tributarios en calidad de cliente a Pez y Mar Export, la cual se encuentra procesada por el delito de lavado de activos a la espera de la audiencia de juzgamiento. Empresa relacionada, si ustedes recordarán, directamente con la ciudadana Mendoza Tuárez Génesis Michel, fallecida, en calidad de gerente general, quien fue pareja sentimental del ex cabecilla Delgado Los Lobos, Briones Chiquito Flavio Leonardo, también fallecido, alias Mexicano, asesinado en un ataque armado el 16 de julio de 2025 en el cantón Manta, quienes también se encontraban bajo una investigación por el presunto delito de lavado de activos. De esta forma, esta estructura delictiva trató de dar apariencia de legalidad a los activos provenientes de un posible origen ilícito, adquiriendo varios inmuebles durante el año desde el 2020 a 2025.
1: 12 de la tarde con 31 minutos aquí en Noticias 99, segunda emisión. Nos vamos a un corte comercial, pero al regresar seguimos ampliando esta información. Nos vamos a un corte comercial y ya regresamos.
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3: Estamos de regreso con más aquí en Noticias 99, segunda emisión, 12 de la tarde con 34 minutos. John Reinberg también aseguró que el incendio registrado en la refinería de Esmeraldas no fue un accidente, sino un acto que habría causado perjuicios superiores a los 100 millones de dólares al Estado. El funcionario afirmó que parte de las investigaciones que derivaron de la detención ejecutada este miércoles están relacionadas con este caso. Hay más personas que van a caer producto de este atentado. Aquí sus declaraciones.
4: Son 12 meses de investigación que se ha realizado. Por ahí también me he enterado que hay una asambleísta que está llamando a que vayan a concentrarse. Yo entiendo la preocupación, porque la preocupación es que continuamos en las investigaciones que se están haciendo por el incendio que se ocasionó en la refinería de Esmeraldas. Y parte de las investigaciones por la cual hay personas detenidas el día de hoy también tiene que ver con lo que sucedió en la refinería de Esmeraldas, que no fue ningún accidente. Fue un acto que se cometió para afectar a los ecuatorianos por montos superiores a los 100 millones de dólares. Y obviamente, pues, no me llama la atención que comiencen a asaltar, porque saben hacia dónde se están dirigiendo las investigaciones y donde que evidentemente hay más personas que van a caer producto de este atentado que le hicieron al Estado ecuatoriano.
3: El ministro Roberto Luque asegura que investigación de fiscalía no halló indicios en su contra en el caso Progen. El ministro Roberto Luque afirmó este miércoles que fue sometido a una exhaustiva investigación por parte de la Fiscalía General del Estado dentro del denominado caso Progen, relacionado con presuntas irregularidades vinculadas al sector energético. Según manifestó durante las diligencias, se revisó información relacionada con sus actividades, registros y otros elementos considerados relevantes para el proceso investigativo. Sin embargo, aseguró que las autoridades no encontraron evidencias que permitan vincularlo con posibles actos irregulares. Aquí sus declaraciones.
5: Un paréntesis que es muy importante, porque le decía yo que hay poca gente que dice que a mí no me han investigado absolutamente nada. Y yo le quiero enseñar y mostrar a ustedes que desde agosto del 2025, cuando yo públicamente dije que iba a estar con total apertura a la fiscalía en la investigación que se abrió, producto de las denuncias que se pusieron, han pedido información de la UAFE, de la Seguridad Social, del Servicio de Rentas Internas, de Contraloría General del Estado, mis teléfonos, mis movimientos migratorios, el registro de la propiedad, mis correos, el registro de entrada de los vehículos al Ministerio de Energía y Minas cuando yo era ministro, el registro de visitas en el Ministerio de Energía y Minas cuando yo era ministro. Le pidieron una inmobiliaria a la que yo empecé a comprar un terreno mucho antes de que el presidente Noboa siquiera sea candidato presidencial. Le pidieron información, se la dimos toda. La asistencia penal internacional, que por aquí la tengo, para que la vean, la asistencia penal internacional pide mis cuentas bancarias en Estados Unidos. Y como todavía no he llegado, yo las he traído. Están aquí.
6: Junto, o sea, a la... Esa información no la tiene la fiscalía, no, todavía.
5: Pero se la voy a hacer a llegar a través de mi abogado. Pero aquí está la declaración patrimonial en donde consta una cuenta en el Bank of America. Y acá están todos los estados de cuenta desde abril de 2024 hasta la fecha, para que la fiscalía lo tenga. De tal manera que después de 8 meses y una investigación previa que incluyó más de 53 versiones, en donde yo fui uno más de los 32 investigados, que hoy 23 han sido formulados cargos, y después de todo lo que les acabo de decir, se entiende perfectamente por qué Roberto Luque queda fuera de la formulación de cargos.
3: Nueva cárcel de máxima seguridad para Ecuador. El ministro del Interior, John Reinberg, defendió la construcción de una nueva cárcel para 15.000 privados de la libertad y aseguró que funcionará bajo el mismo modelo de máxima seguridad del encuentro. Además, afirmó que los delincuentes detenidos prefieren ser extraditados antes de permanecer en centros penitenciarios de Ecuador. Aquí sus declaraciones.
7: La mayoría de ecuatorianos sé que están a favor de la cárcel de encuentro, sé que están a favor de las medidas que el gobierno nacional está tomando por proteger a ciudadanos. No podemos retroceder a lo que era antes centros vacacionales como las penitenciarías, las distintas partes del país, porque nunca se hizo nada en esos centros penitenciarios. Eso no lo voy a permitir y no lo vamos a permitir como gobierno. Hoy los delincuentes están enfrentando lo que ellos causaron cuando hicieron masacres, cuando atentaron contra la vida de los ecuatorianos, cuando los saquearon, cuando los extorsionaron, cuando los secuestraron. Y contra eso tenemos que seguir con la misma mano fuerte para que está fuera todavía, que le queda poco, porque lo vamos a agarrar. Sepa qué es lo que le espera cuando sea detenido y a dónde va a ir. Hoy el terror a la construcción de la nueva cárcel. Esa sí va a ser para 15.000. ¿No? Y que va a ser exactamente como estamos trabajando hoy en la cárcel de encuentro, desde ya le tienen terror.
8: ¿Cuándo van a anunciar la...?
7: Hoy prefieren ser extraditados,
8: sí.
7: Piden a gritos ser extraditados, que permanecer en nuestra cárcel de máxima seguridad.
3: Fallido robo en Calderón, tres intentos y la preocupación crece. Propietarios de un local comercial en San Juan de Calderón denunciaron un nuevo intento de asalto protagonizado por cuatro sujetos en el norte de Quito. Aquí el siguiente informe por parte de nuestra cadena aliada TC Televisión.
9: En marzo de 2025, una bomba Molotov fue lanzada a este local comercial ubicado en San Juan de Calderón, en el norte de Quito. Pero la oportuna acción de los vecinos evitó una tragedia. Sin embargo, han intentado robar en ese lugar por tres ocasiones. La última vez, la madrugada del domingo 31 de mayo. Tres delincuentes se acercan hasta el sitio, rocían pintura en las cámaras de seguridad y empiezan a vulnerar los candados de las puertas enrollables. Cuando lo lograron, un vehículo apareció para intentar llevar lo que pudiesen. Sin embargo, una moradora notó su presencia y los ahuyentó.
10: Tenemos captado todo, cuál es el carro, cuáles son estos infelices, y por eso pedimos a las autoridades que por favor los detengan para que vayan a donde se merecen y no sigan haciendo daño a nuestro barrio.
9: Lo que preocupa en el sector es que los robos suelen ser frecuentes, en la madrugada o en la noche. Sujetos recorren la zona para delinquir.
11: Ellos andan con cuchillo y andan con revólver. No sé si el revólver es en realidad, en verdad, o es solamente de amague nomás de juguetes.
9: Aquí están cansados de la inseguridad, por lo que han advertido acciones severas contra los asaltantes.
11: Aquí los vecinos cogeremos, haremos justicia con las propias manos. Ya no vamos a tener piedad de nadie.
9: La policía analiza las cámaras de seguridad para ubicar el auto y a los sujetos involucrados en este hecho delictivo. Además, mencionó que reforzará los patrullajes en el sector. Caterina Betancourt, el noticiero, trabajando por Ecuador.
3: 12:42 aquí en Noticias 99. Niños son captados robando cromos del Mundial. En el cantón Paquilla, provincia de Zamora, Chinchipe, dos niños con uniforme de escuela fueron captados robando cromos del Mundial en un local comercial. En las cámaras del sector se ve cómo antes de cometer su fechoría, uno de ellos ayuda al otro a subirse el saco escolar para taparse la cara. Luego de llevarse una caja de cromos de una vitrina de una tienda, los dos niños salen corriendo con el botín.
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3: Caso apagón. La Contraloría General del Estado desmintió al exgerente de Selec, Fabián Calero, quien aseguró que ante la Fiscalía que el órgano de control acompañó los procesos de contratación realizados con la empresa Progen. Aquí el siguiente informe por parte de nuestra cadena aliada Teleamazonas.
12: El del Estado rechaza los términos de la versión del exgerente de Selec, Fabián Calero, en el caso Apagón. A través de este comunicado remitido a nuestra redacción, marca distancia de los señalamientos de Calero en torno a un supuesto acompañamiento en la contratación de la empresa estadounidense Progen, en plena crisis eléctrica del 2024. En referencia a la participación de Antonio Mora como su delegado, la Contraloría asegura que el entonces director de Contratación Pública de la Contraloría participó en una reunión en la que brindó asesoría sobre aspectos normativos puntuales relacionados exclusivamente con la declaratoria de emergencia en el sector eléctrico. E insisten que en ningún momento se abordaron temas vinculados con contrataciones realizadas con la empresa Proge. Según oficios del momento de la crisis y en rechazo a lo afirmado por Calero, se cuenta que la asesoría que la Contraloría brinda en el marco de sus competencias no constituye participación ni autorización dentro de los procedimientos de contratación pública. Y que respecto de otro tipo de responsabilidades, los informes de los exámenes especiales aprobados por la Contraloría relacionados con empresa Progen fueron elaborados oportunamente y se encuentran publicados en la página web institucional. De dichos informes se desprenden responsabilidades administrativas y civiles. De igual manera, los informes que contienen indicios de responsabilidad penal fueron remitidos a la Fiscalía General del Estado. El Contralor contradice así a las afirmaciones de septiembre del 2025 de uno de los principales involucrados en el caso Apagón. Fausto Yepes, Teleamazonas.
3: 12:44. Recordarles que estamos en todas las redes sociales como La 99 Radio. Estamos en la web en www.la99radio.com. Si usted quiere ser nuestro reportero ciudadano y enviarnos las problemáticas que pasan en su sector o enviarnos cualquier denuncia, lo pueden hacer al 098-2010-993 y nosotros poder exponerlas aquí en Noticias 99. Gracias Santo Domingo, El Carmen, Quinindé, La Concordia y Puerto Quito por estar conectados e informados con nosotros por nuestro dial 99.3. 12:45, nos vamos a un corte comercial y ya regresamos con más.
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4: Estamos de regreso con más información aquí en Noticias 99, segunda emisión. Gracias por estar conectados e informados con nosotros en nuestro dial 99.3. Policía sentenciado a 17 años por muerte de delincuente seguirá apelando mientras continúa sus funciones con grillete electrónico. El caso del sargento de policía Diego Trujillo ha reabierto el debate nacional sobre el uso legítimo de la fuerza por parte de los uniformados y la protección judicial de quienes intervienen en procedimientos policiales. El Tribunal de Garantías Penales de Iñaquito sentenció al agente a 17 años y 4 meses de prisión por el delito de extralimitación en la ejecución de un acto de servicio tras un procedimiento ocurrido en Quito en el que falleció un presunto delincuente durante una persecución policial. Según la investigación, el hecho se produjo cuando Trujillo y otro uniformado que responde al nombre de Leonardo Montalvo acudieron a atender una alerta relacionada con el robo de una motocicleta. La versión policial señala que se inició una persecución durante la cual los sospechosos ignoraron las señales de alto y uno de ellos habría realizado gestos de amenaza contra los agentes, lo que derivó en el uso del arma de dotación por parte del uniformado. Durante la lectura de la sentencia, una de las juezas habría señalado que antes de ser delincuente es ser humano, frase que provocó reacciones divididas entre redes sociales y sectores vinculados a la seguridad ciudadana. Trujillo, quien cumplió 24 años de servicio en la Policía Nacional, el mismo día en el que fue sentenciado, aseguró que continuará defendiendo su inocencia mediante los recursos legales correspondientes. Actualmente permanece en libertad con medidas sustitutivas y utiliza un grillete electrónico mientras se tramita la apelación. También recalcó que actuó para defender a dos señores guardias de seguridad que posiblemente por el hecho de que nosotros llegamos justo en el momento que se cometía este delito, ellos se encuentran ahora con vida. La Policía Nacional expresó recientemente su respaldo institucional a Trujillo y al también sargento Leonardo Montalvo, indicando que agotarán las vías legales para impugnar la sentencia. Hablando de este mismo caso, John Reinberg cuestionó de las decisiones judiciales y dice que anuncian apelar a las decisiones judiciales y que tienen los policías el total respaldo por parte del ministerio. Aquí sus declaraciones.
5: que un policía que hace su trabajo, hace el uso legítimo de la fuerza, le mandan 27 años de prisión y a los delincuentes le dan las sustitutivas. Y a los del mismo día, la misma noche ayer, tuvimos una conversación con el comandante general. Nosotros como Ministerio del Interior vamos a articular inmediatamente con el departamento legal nuestro para apelar la decisión. Vamos a dar toda la protección necesaria a los servidores policiales, porque lo he dicho esto desde el día número uno. Mire usted que me llama la atención que un policía que hace su trabajo, hace el uso legítimo de la fuerza, le mandan 27 años de prisión y a los delincuentes le dan las sustitutivas y a los delincuentes los dejan salir. Entonces, realmente no hay coherencia en el trabajo que están haciendo y no nos vamos a quedar de brazos cruzados.
4: Detenido alias 38 como parte de los operativos de seguridad ejecutados por las autoridades, se logró la captura de un presunto delincuente conocido con el alias de 38, así como la aprehensión de una mujer por su presunta vinculación con la tenencia de sustancias sujetas a fiscalización. A continuación, los detalles de este procedimiento.
6: Uno de los operativos lo ejecutaron efectivos de la Fuerza de Tarea Conjunta Guayas en el bloque 2 de Bastión Popular, norte de Guayaquil, donde gracias a investigaciones desarrolladas por agentes de inteligencia militar, ubicaron un inmueble en el que se refugiaba alias 38, un sujeto con antecedentes penales por varios delitos, el mismo que era integrante de la banda de los Anclas y además sería gatillero de la organización criminal denominada Los Juanitos. En la casa allanada por los uniformados encontraron miles de dosis de clorhidrato de cocaína, entre otras evidencias del microtráfico. Además, el inmueble era utilizado para el acopio y distribución de diferentes tipos de droga, pues en el sitio procesaban y mezclaban sustancias prohibidas para comercializar derivados conocidos por los consumidores como Ploplo, Tusi y H. Evidencias con las que alias 38, quien además sería responsable de varias muertes violentas, fue entregado a la Policía Nacional para los trámites correspondientes. En el barrio La Unión, sector La Providencia del Cantón Machala, esto en la provincia del Oro, agentes de la DGI y de la Jefatura de Antinarcóticos hicieron otro operativo donde allanaron una casa que también era guarida de una banda de microtraficantes. Durante la redada policial, los agentes encontraron miles de dosis de droga, entre cocaína y marihuana, así como otras evidencias del microtráfico. Una mujer que, según las investigaciones policiales, era integrante de la banda de los Sao Box en la ciudad de Machala, fue aprehendida y puesta a órdenes de las autoridades judiciales de la provincia del Oro. Leo.
4: Así llegamos al cierre de Noticias 99, segunda emisión. Gracias por acompañarnos y mantenerse informados con nosotros. Me despido, pero la buena compañía continúa aquí en la 99, la que te mueve. Viene Salsa con Cecilia Gómez, que la pasen excelente y sigan en nuestra sintonía y no se despeguen de la 99.
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La gente lleva siempre muy cerquita a la 99, la que te mueve, porque eso es garantía de tener buenas programaciones, buenos contenidos y, por supuesto, grandes éxitos. Tomo yo este momento el control de la salsa para presentártela a ti. Buenas tardes, hasta las 14 horas vamos a estar unidos.

tengo activada la página en Facebook, Cecilia Gómez en la radio, Corazón Salsero, actívate por ahí para que nos estemos comunicando y también estemos intercambiando buenas canciones. Déjame tu nombre porque hoy voy a saludarte en este

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4: Saludamos a nuestra gente salsera, la que está activada a través de Cecilia Gómez en la radio, a través de Facebook. Susana Mendoza, un abracito. Pablito Ábalos, qué gusto tenerte conmigo. Como siempre, también activado el chico salsero de Babahoyo, Guachito Lora, ha pedido esta canción y yo con mucho gusto lo voy a complacer.

todo lo puede. Por alguien como tu amor, todas las cosas son posibles. 13:20, esta canción también la estoy complaciendo. Me gusta sentirte activado a través de Facebook. Por ahí recibo yo esta sugerencia. Mira qué bonito suena.

La Lupo se encuentra este momentito en Quinindé, activada con nosotros. ¡Qué alegría, Grecia! Un besito. Susana Celi, también para ti un abrazo. José Luis Intriago, para ti la siguiente canción. Ay, muchas veces negamos nuestros sentimientos, pero darle rienda suelta a ese amor, corazón salsero. ¿Cómo decirte que te amo? Eso es lo que yo estoy pensando en este momento. Voy a buscar las palabras perfectas y te las digo.

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Katia Márquez nos está saludando. Buenas tardes, corazón salsero. Está cumpliendo años Fanny Mayorga y desde aquí la estamos felicitando. Dios bendiga tu vida, querida cumpleañera. Un abrazo para Nancy Quiroga y para Marta Guerrero, que activa su vida con Adal.

Patricio Ochoa, qué alegría tenerte conmigo. Buenas tardes, Martita García, que también nos está saludando. Qué bueno. Entre amigos, disfrutamos de este día maravilloso. Feliz miércoles para todos. Una noche no es suficiente, ¿no, señor? Cinco como mínimo, como dice Paquito Guzmán. Regálame cinco noches ahí, por favor. Qué bonita que es la salsa, y yo la tengo aquí en la noche.

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4: Tenemos que enviar saludos este momento a la gente activada de la 99, la que te mueve. Alejandro Narváez, un abracito para ti. Luciano Vicent, buenas tardes. Carmita Samaniego, buenas tardes. Mujer Salsa.

Tito, para ti te he complacido. Muchas gracias a toda la gente que se activa siempre con nosotros. Javier Reina, por ahí también lo veo apareciendo en la parte final de este programa. A nuestra querida Elba, también nuestro abrazo. Patricia Muñoz, un besito, corazón. Mañana más, desde las 13 horas. Con este pillo, buena gente, yo me voy. Feliz miércoles para todos. Que tengas una tarde extraordinaria. Un besito, Ecuador. Un besito, Santo Domingo. Esto es todo.

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1: Solo hay una salida, la odisea de los miles de marineros atrapados por el bloqueo del estrecho de Hormuz desde hace casi 100 días. A veces el mar está tan tranquilo que el capitán Kazan olvida que su barco lleva 3 meses atrapado en medio de una zona de guerra. Resulta realmente extraño que por fuera todo parezca normal, pero que la gente a bordo no esté tranquila, comenta el marinero pakistaní, que prefiere no revelar su nombre real. Puede que las cosas parezcan normales, pero ciertamente no lo son. Khan y otros 20.000 marineros han quedado atrapados en el estrecho de Hormuz o en sus inmediaciones a consecuencia de la guerra entre Estados Unidos e Israel contra Irán, iniciada a finales de febrero. Lo que fuera una de las vías marítimas más transitadas del mundo, utilizada para transportar una quinta parte del petróleo y el gas del planeta, se ha paralizado por completo mientras los misiles surcan los cielos y se colocan minas bajo las olas.
0: Nacionales.
1: Faltan 6 meses para el sufragio por las elecciones seccionales en Ecuador, pero hay incertidumbre sobre la posibilidad de que aparezcan perfiles que respondan a una propuesta política diferente al oficialismo y a la oposición. Los procesos de democracia interna o elecciones primarias de las organizaciones políticas arrancarán el 18 de junio y durarán hasta el 12 de julio del 2026. Mientras tanto, los perfiles que se anuncian en precandidatos. Este 18 de junio también se abre el periodo para el registro de alianzas electorales, y allí corresponden otras etapas hasta llegar al 29 de noviembre del 2026, día del sufragio general. ADN lanzó nombres conocidos para las precandidaturas. Entre el 1 y 2 de junio del 2026, el movimiento oficialista Acción Democrática Nacional dio a conocer sus precandidatos para las elecciones seccionales. Presentó en X a sus posibles representantes en 9 provincias y algunos precandidatos son asambleístas y ministros. Hasta el 2 de junio, la Revolución Ciudadana, que se encuentra suspendida, aún no ha presentado sus candidatos.
0: Locales.
1: Una fuerte lluvia sorprendió a los santodomingueños la noche de este lunes 1 de junio, provocando inundaciones en varios sectores de la ciudad y generando complicaciones en la movilidad vehicular y peatonal. Desde el Patronato Municipal se informó que se realizó levantamiento de información en las zonas afectadas para identificar las necesidades más urgentes y brindar atención oportuna a las familias perjudicadas. Entre los sectores visitados constan la cooperativa Las Playas, Ciudad Nueva y Camino al Futuro, entre otros puntos críticos. El Cuerpo de Bomberos dio a conocer que las 5 estaciones meteorológicas ubicadas en el área urbana registraron un acumulado conjunto de 354.6 milímetros de lluvia entre las 19 horas 5 y las 19 horas 20. Considerando la distribución espacial de las estaciones, se estima que la precipitación media real sobre la zona urbana fue de 61.1 milímetros. Los mayores registros se reportaron en la avenida Sáchila con 75.9 milímetros en el sector del shopping con 74.3 milímetros, coincidiendo con las áreas donde se presentaron las inundaciones más fuertes.
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1: Salud, mi reina. Silvestre, mi hermano. Silvestre, otro. ¿Cómo ves?

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2: La policía de Nueva York investiga videos de hombres saliendo de las alcantarillas de la ciudad. La policía de Nueva York está llevando a cabo una investigación tras la aparición en las últimas semanas de múltiples videos que muestran a grupos de personas entrando y saliendo del sistema de alcantarillado de la ciudad. Se cree que los hombres captados por cámaras de vigilancia en diversos barrios de Brooklyn y Queens están buscando objetos de valor en el subsuelo, según informaron medios estadounidenses citando a fuentes policiales. Aún no está claro si es el mismo grupo se encuentra detrás de todos los incidentes. En uno de los videos se observa a varios hombres retirando la tapa de una alcantarilla para luego descender al sistema de drenaje, del cual vuelven a salir horas más tarde. Entrar al sistema de alcantarillado es ilegal y además extremadamente peligroso, declaró a la BBC un portavoz del Departamento de Protección Ambiental de la ciudad.
1: Nacionales.
2: El presupuesto familiar de los ecuatorianos se va en su mayoría en gastos básicos, con una creciente participación de transporte e internet dentro de las prioridades. Los hábitos de consumo de los ecuatorianos cuentan una historia más profunda que las cifras de crecimiento económico, inflación o empleo. Detrás de cada compra diaria hay señales sobre cómo viven las familias, cuáles son sus prioridades y qué tan costoso resulta sostener el día a día. La radiografía más reciente proviene de la Encuesta Nacional de Ingresos y Gastos de los Hogares Urbanos y Rurales, elaborada por el Instituto Nacional de Estadísticas y Censos. Entre diciembre del 2024 y noviembre del 2025, el estudio levantó información en 41.184 viviendas y constituye la principal herramienta para entender cómo ingresan y cómo gastan su dinero los hogares ecuatorianos. Los resultados muestran un país donde el consumo sigue siendo eminentemente cotidiano, donde el efectivo domina las transacciones, donde la alimentación continúa ocupando el centro del presupuesto familiar y donde la conectividad digital se ha transformado en una sociedad tan importante como los otros servicios básicos.
1: Locales.
2: Motorizado fallece en un choque ocurrido en Ayuriquín. El conductor de un vehículo pesado habría estado involucrado en el accidente y abandonó la escena tras el impacto. Marco Nivaldo Pérez Chusín, de 22 años, perdió la vida tras sufrir un accidente de tránsito en la vía Luac Santo Domingo, cerca del ingreso de la parroquia rural Ayuriquín. Eran aproximadamente las 21:30 del lunes 1 de junio, cuando se produjo el choque entre la motocicleta que conducía la víctima y otro vehículo cuyo conductor escapó. La fuerza del impacto ocasionó que el joven saliera expulsado sobre el asfalto. Su muerte fue instantánea y su cuerpo quedó tendido en el kilómetro 82 de esta transitada red estatal. A través del ECU 911 se coordinó el traslado de peritos de tránsito para que realicen el levantamiento del cadáver y la recopilación de los indicios que aporten al proceso investigativo para resolver el caso. La ambulancia de medicina legal también llegó al sitio para movilizar el cuerpo hacia el Centro Forense de Santo Domingo, donde la mañana de este martes 2 de junio sus familiares iniciaron el trámite de la autopsia.
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0: Hola, hola, buenas tardes, afición deportiva, toda la gente que se empieza a conectar a través de las diferentes plataformas. Bienvenidos a Equipo 99, una tarde más, cabina llena. ¿Qué es del señor Nevareda?
1: ¿Qué? Está enfermito.
0: Cuidado. El señor Nevares dijo que se había olvidado las llaves, que no
2: podía. ¡La ropa! ¡Recoja la ropa!
0: Está recogiendo la ropa, así es. El señor Nevares en camino, me imagino que debe estar. Damos la bienvenida a todos nuestros compañeros. Hoy otra vez con el profe Gustavo Santillán, con otra categoría del Club Osos. Nos estarán comentando
2: ya,
0: un ratito sobre su participación, qué es lo que van a hacer. Así que saludamos, como digo, a toda la gente que se empieza a conectar en TikTok, en Facebook, a través del Instagram. Y saludamos con nuestro arquitecto del amor, el señor Néstor Loaiza, vea. Así le dicen, así le dicen.
3: ¿Por qué?
0: Yo no sé, pues pregunte a los que le dicen así, porque le dicen.
2: Tenemos una leve falla técnica, discúlpame.
3: Muy buenas tardes, bienvenidos a un programa más de Equipo 99 aquí en...
4: Eres terrible, como los diamantes.
0: Se quedó.
3: Es un gusto
0: cortito
3: estar con ustedes aquí en un día más de deportes, aquí en compañía de el equipo de baloncesto, su categoría sub 13, los
0: 12.
3: Los osos que estuvieron la semana pasada con nosotros, que fueron a participar a un, me parece.
5: Because it's nice.
3: A participar la semana anterior en una categoría sub 10 y sub 8. Y ahora nos acompañan con la sub 13. Recibir a nuestro gracias compañero Andrés, que no estuvo ayer. Y extrañando.
4: Usted
3: al
4: anda
3: Nevares,
4: muy venenoso.
3: Y extrañando al señor Nevares, que no está. No sabemos por qué no está.
0: No sabemos qué le pasó al señor Nevares.
3: Le doy cortita y al pie al señor Andrés.
6: Se ha quedado tubo bajo, dice.
3: Bienvenido.
6: Se ha quedado tubo bajo por la que.
3: Bienvenido, Andrés. Buenas tardes.
6: Hola, hola, hola con todos. Bienvenido. Vamos a hablar aquí de fútbol, de básquet y todas las noticias deportivas. Así que tenemos aquí al profesor de los Ositos Club.
0: Vea eso.
7: Ya le cambió hasta el nombre al club.
0: Osos nomás.
6: Es bien con cariño. Un poquito cariñoso soy yo. Soy un osito cariñosito también.
0: Vea. Saludamos también con hoy quien está a cargo de los controles, Juanito Loaiza. Buenas tardes,
7: señores,
0: Juanito, ¿cómo le va?
7: De Equipo 99, muy buenas tardes a todos los que nos escuchan por la 99.3, la 99 cobertura Santo Domingo, el Carmen Quirindé, la Concordia, Puerto Quito, Puerto Limón, la Cristóbal Colón, la Caoní, Pichincha, Tres Ríos, San Jacinto. Y ayer
0: la
7: nos mencionaba
0: polvareda,
7: que,
0: por favor, no se olvide.
7: Por
0: no
7: favor,
0: se olvide
7: de la polvareda. Enviemos un saludo a la polvareda, claro está. Gracias. Y un saludo también a la Caoní, que vea siempre eso. Están en sintonía.
0: Están
7: y
0: pendientes.
7: Que no le mandan el saludito, ¿ah? O sea, Pichincha Tres Ríos también.
0: ¿Le piden saludos a usted, claro, por allá? Sí. Qué hermoso.
8: Vea, un besito para ti, mi amor.
0: Muchas gracias.
8: Ya. Un besito para ti.
0: Se le pegó el dedo
8: en
0: el...
8: Mi amor.
7: Verde, no se puede cambiar.
8: Mi amor.
0: Bueno, ahora sí, vamos a darle la bienvenida al profe Gustavo Santillán, que nos visita otra vez. Profe, buenas tardes, bienvenido. Está con todos sus pupilos ahí en la parte de atrás. Cuéntenos cómo está, bienvenido a Equipo 99.
9: Hola, buenas tardes muchachos, otra vez es un gusto y un agrado volverlos a ver aquí. Gracias por la invitación. En este caso, acompañados con mis pupilos, los chicos de la categoría U12 masculina, que clasificamos al torneo, a las finales del torneo Copa Bronce que va a ser en la ciudad de Ibarra.
0: Profe, ¿cuándo se disputará este torneo?
9: Se jugará este fin de semana, el día domingo.
0: Este domingo 7 de junio, ¿no? Sí. ¿Cuándo se van a desplazar hacia la ciudad de Ibarra ustedes?
9: Nosotros tenemos planificado viajar el día sábado en la mañana, ya que trataremos de llegar al mediodía, o pasar al mediodía, llegar a almorzar, a hospedarnos y pues posterior a eso salir a entrenar en la tarde.
0: Para que estén los muchachos descansados, estén tranquilos. ¿A qué hora es el partido el día domingo?
9: El domingo el primer encuentro sería a las 10 de la mañana.
0: 10 de la mañana. Ustedes juegan a esa hora, 10 de la mañana.
9: Contra los dueños de casa prácticamente del equipo.
0: Contra el local, ¿no?
9: Piratas.
0: Piratas. ¿Cuántos de equipos, profe, están en este torneo?
9: En este torneo a nivel nacional participaron 24 equipos.
0: Profe, por felicitarle también, estuvo el día martes ahí en el municipio con la otra categoría, el señor alcalde los premió. Reconociendo el trabajo que están haciendo, importante mencionar y hacerle conocer a la ciudadanía de Santo Domingo que este club ha estado invicto tanto en la categoría sub-10 como en esta categoría sub-12, ¿no es cierto?
9: Sí, por supuesto, la categoría sub-10 también venimos con un proceso de hace 3 años participando desde la categoría U8 que, bueno, se ha dado los frutos y se ha hecho el trabajo y se ha mantenido casi el 90% del equipo ahí, donde también quedamos invictos en la categoría U8, después el siguiente año U9 y este año que fue la U10.
7: Es un equipo que se ha mantenido ya 3 años.
9: Claro.
7: Es la misma base.
9: Viene proceso, claro.
0: Vea, usted que se queja de los procesos de la selección, ahí está el fruto de los procesos. Profe, no sé, alguno de sus muchachos que nos quiera conversar o que quiera conversar un ratito.
7: ¿Cuál es el capitán de su equipo de esta categoría?
0: Ahí es, vea.
7: Ah, ya.
0: ¿Cómo te llamas, mijo? Acércate un ratito al micro, ¿sí? Ven acá. Exactamente. ¿Cuál es tu nombre? Al micrófono.
1: Primeramente, buenas noches, mi nombre es Milo y juego para Osos Club.
0: ¿En qué posición juegas, Milo?
1: Yo juego de base y alero.
0: Base y alero. ¿Hace cuánto tiempo estás en el club?
1: Hace 2 años.
0: 2 años. ¿Y cómo te has preparado para este torneo que viene el día domingo? ¿Cómo sientes que está el equipo? ¿Cómo sientes que están tus compañeros? ¿Crees que les va a ir bien? ¿Cómo van a afrontar este torneo ustedes?
1: Primeramente estoy muy orgulloso, muy feliz por mi trabajo y por el trabajo de mis compañeros, que cada día nos esforzamos, por el trabajo del profe, que se toma la paciencia de enseñarnos, y vamos con las garras, con todo ese, a ganar la Copa Bronce.
0: A representar Santo Domingo, ¿no es el único equipo que va de Santo Domingo, profe, también?
7: Una pregunta.
3: Una pregunta tiene él.
7: Claro. ¿Qué es lo que más le gusta de jugar en Osos Club?
1: Lo que más me gusta es el compañerismo. ¿Eh? Lo que es la disciplina, el respeto, la honestidad y la empatía.
7: Milo, ¿Cómo se apoyan entre compañeros durante los partidos?
1: Nos apoyamos con respeto y jugamos felices y orgullosos.
7: La última pregunta, si me permite. Ya.
0: Vea eso.
7: ¿Qué han aprendido juntos en este proceso?
1: Hemos aprendido que nunca debemos de rendirnos.
7: Vea usted.
0: Aprenderá usted.
3: Mi pregunta. Sí, un aplauso.
0: Sí, bravo,
7: déjeme buscarlo.
0: Buena, Milo, buena, Milo.
3: Yo tengo una pregunta para el Capi. Milo.
2: ¡Y ahora!
3: Ahora se viene la pregunta, Capi. Se viene la pregunta. ¿Qué es la mayor enseñanza que te llevas de tu club? ¿Cuál es la mayor enseñanza que te llevas de tu club?
1: Lo que dije antes, nunca rendirme y siempre andar con disciplina.
3: ¿La aplicas en tu vida?
1: Sí.
3: ¿En qué?
1: En la escuela, en el hogar y en la convivencia, o sea,
0: con tus compañeros,
7: en
0: ahí,
7: familia.
3: Muy bien.
0: Vea, Milo. Eso, interesante.
3: Sí, muy buen aplauso, sí. Muy bien, Milo.
0: ¿Algún otro muchacho?
2: ¿Cuántos años tienes? ¡Ese es el muchacho!
3: Sí. Ese es el muchacho, muy bien.
0: ¿Cuántos años
7: ¿Qué
0: tienes?
7: ¿Qué escuela estás?
1: 11, en el Antonio Neumann.
3: Mira,
7: Un saludo al Antonio Neumann.
3: Un saludo a los
7: muy buen representante de la escuela Antonio Neumann.
3: Sí. Muy bien, hijo. Muy bien.
0: ¿Alguien Gracias. Más que quiera comentar por ahí, saludar? Les están viendo.
3: Vi por ahí un número 19 que se mueve desde que llegó. ¿Cómo te llamas? Pasa el micrófono. 19. ¿Cómo te llamas?
0: Pase. Sí, cierto, él está que saluda.
3: Que baile, que se mueve en la cámara. ¿Cómo te llamas? A ver cómo eres. ¿Cómo Eitan. Te llamas?
5: Eitan.
3: Eitan. Esos nombres, ¿eh?
0: De sí. Basquetbolista mismo.
7: Sí, el man es de los Lakers.
3: Eitan, ¿tu apellido?
5: Armijos.
3: ¿Qué edad tienes?
5: 11 años.
3: También 11 años, muy bien. Es que ¿desde cuándo practicas?
7: No van a tener 14, ¿no?
3: Pero puede tener 10. ¿Desde cuándo practicas baloncesto? ¿Desde qué edad?
5: Desde los 6 a 7 años.
3: Ah, ya, ya.
7: Son 4
3: muy bien,
7: años.
3: Muy bien. ¿Y en qué posición juegas en el campo de juego?
5: De alero.
3: Alero. ¿Derecho o izquierdo?
5: Derecho.
3: Muy bien.
7: ¿Cuál es la función del alero?
3: Él no sabe, explíquela.
0: Sí, a mí
3: la verdad que él no sabe, no fuera de broma, no sabe.
7: El otro día
0: no sé qué hace un alero en la cancha de básquet.
3: Explícale.
7: Ale.
3: ¿Qué piensa que hace? Ale.
5: Yo, por lo principalmente, cuando juego de alero, entro y cuando hay un saque, yo me pongo en las esquinas del aro que tenemos que atacar.
3: Ya.
5: Porque si me está marcando un pequeño, a lo que me marca, yo le hago esto, que es ganar posición, y a lo que me pasa, agarro el rebote y solo me acomodo y tiro al aro.
0: Vea, clarito está.
7: Eso es un
0: ¿Aprendió?
7: Eso es
0: ¿Aprendió?
3: Ganar una pequeña charla técnica, está muy bien.
0: Sí,
3: aprendió. A ver, otra pregunta, por favor, muchachos, para el compañero.
0: A ti, ¿qué equipo de la NBA te gusta? ¿Cuál es tu jugador favorito de la NBA?
5: Mi equipo, los Hornets.
0: Vea
5: y
0: eso.
5: Mi jugador favorito, la Melo Ball.
0: ¿Lamelo usted?
3: No, pero el jugador dice.
7: Yo no sé que lo conocía el compañero.
3: No, el de.
0: Yo pensé que era usted.
3: No, yo no.
0: No, la verdad, no. Yo de básquet no conozco a Stephen Curry.
7: ¿A quién?
0: ¿No sabe quién es? De los Golden State Warriors.
3: ¿De los cuál? Único curry que conoce es el que pone la carne. Es el único curry que conoce. No conoce más. Es... Se dice que a mí no me gusta tampoco cómo juega curry. ¿Y LeBron, qué tal?
10: Claro,
5: me ha jugado por ahí.
3: ¿Han escuchado de Jordan?
5: Sí.
3: ¿Saben quién es Michael Jordan?
5: Sí.
3: Kobe Bryant. A ver, ¿alguien más me puede decir nombres de jugadores, compañeros de Michael Jordan en esos Bulls? Sí.
7: A ver, que alzó la mano.
0: Scottie Pippen.
3: ¿Quién más?
5: Dennis
0: Rodman.
7: Ya, pero déjele contestar al señor. Sí, oiga, pues.
0: Son de su época, pero déjeles.
3: Sí, muy bien. Shaquille O'Neal. Es otro equipo.
7: Shaquille O'Neal jugaría con Michael Jordan.
3: Ay, no, pero.
0: No con, pero en no, pero el mismo. Contra.
3: Muy bien. Sabe mucho de básquet. Muy bien. Hay un reportaje que se llama Tiempo de Volar. Pueden buscarlo, está en YouTube. Ey. Es de Michael Jordan y de los anillos que logró. Es un reportaje que le hicieron, un documental que le hicieron cuando él era jugador activo todavía. Lo invito a que lo vean porque es muy emotivo, muy bueno. Hablan mucho de baloncesto y muchas jugadas de baloncesto y es súper chévere. Búsquenos, se llama Tiempo de Volar y le recomiendo que lo vean. Es súper bueno. Súper buen reportaje.
7: Anotar al señor Guerrero para que entienda lo que es un alero, un poste, un armador.
3: ¿Cómo Air Time o Tiempo de Volar?
0: Yo vi Space Jam, nomás le digo.
3: No, pero es una película. Yo hablo de un reportaje de...
7: A ver, ¿a quién más podríamos conversar un momento?
0: ¿Quién más quiere saludar? A ver.
7: No, a ver, alguien que se acerque.
0: El más chiquito, a ver, ¿qué pasa el más chiquito? No, pues el del fondo, el del fondo.
7: El Piquiwi. Ah, pasa Piquiwi.
0: Pipiquiwi.
7: Ah, ¿ya?
0: ¿Cómo te llamas, mijo? Buenas tardes.
11: Bueno, me llamo Matías Ortega, pero me pueden decir Mati77 o Máquina.
0: Mati77 o Máquina. ¿En qué posición juegas, Máquina?
11: En armador.
7: Vea, tenemos un poste, un alero y ahora un armador.
0: Vea, de todas las posiciones,
7: sí, claro que
0: como
7: sí.
0: Como le gusta a usted.
7: ¿Qué escuelita estás?
11: En el Antonio Neumann.
7: ¿Todos están en Neumann?
0: Todos están en el Neumann.
7: A ver, dinos a la cámara cuál es tu nombre. Y manda un saludo a tus compañeros de la escuela también, de una vez.
11: Sí, les envío un saludo a los de octavo A.
7: ¿Eh?
11: A Enrique, principalmente a ti.
7: Ah, ya.
0: Ahí.
7: A Enrique. Y una compañera, tal vez, ¿no?
0: ¿Alguna compañera?
11: Galo Basurto.
7: Galo es la compañera, bueno. ¿Quién más está que no sea del Neumann? ¿De qué equipo? A ver, vamos, preséntate, amigo.
12: Mando saludos a todos mis compañeros que me están viendo.
0: ¿Y de dónde son tus compañeros que te están viendo?
12: De Santo Domingo.
0: ¿Sí? Del Santo Domingo.
7: Saludos al Santo Domingo.
0: Él estudia en otro colegio.
3: En Santo Domingo.
0: En Santo Domingo. ¿Quién más? ¿Quién más? Vea eso. ¿Usted cómo se llama, mi rey? Al micrófono, dile en el micrófono. Anthony, ¿en qué posición juegas, Anthony?
13: Pivot.
0: Por el
3: estatura, ¿no? Es normal que sea pivot.
0: Por allá también hay uno chiquitísimo.
3: Tipo Dennis Rodman juega usted, por le veo la pinta. ¿No?
0: ¿Qué les iba a decir? Muchachos, ¿cuál es el más molestoso de todos ustedes? ¿Cuál es el...?
3: Les hago una pregunta de básquet. Díganme el nombre de algún sudamericano que haya tenido una carrera relevante en la NBA.
7: No importa, hay un argentino.
3: No importa la época. No importa la época. Un sudamericano que haya sido bueno.
7: Al profe lo cogieron en roja ahí también, ¿eh?
3: Un sudamericano de básquet, sí, hablamos de básquet. Un sudamericano que haya sido bueno. No importa la época. Ya miran, ya sé, es un argentino que me está diciendo. Empieza con M, el nombre.
0: Messi,
7: más Tantuano.
3: Ma.
7: Más Tantuano.
3: Manu.
7: Sí.
3: Manu Valda.
0: Manu Valda.
3: Ginobili, él es.
0: ¿Cómo es que es?
3: Ginobili.
0: Manuel Ginobili.
3: Ya él es un. Y un jugador hispano, también no importa, hispano me refiero que de habla española, que haya tenido relevancia en la NBA en los últimos
7: años. Pero hay algunos.
3: Hispanos, pocos hay.
14: El compañero de
3: Kobe Bryant. Ese mismo iba a decir. Empieza con G el apellido.
7: García. González.
3: ¿Lo sabes tú?
15: Yo sé García.
3: Ahora. Hay dos hermanos que jugaron en NBA.
0: Los Lice.
3: Y son de habla española también.
15: No,
3: dos hermanos.
10: españoles.
3: Pau Gasol y Marc Gasol.
7: Españoles. Los Gasoles.
3: Los dos jugaron en NBA.
7: A ver, una pregunta, chicos, para... A ver, ¿quién no ha saludado todavía? Joseph, a ver, Joseph, acércate al micrófono.
0: Y...
7: Joseph.
3: Peinadito Joseph, pase ahí.
0: Vea, tiene el número de Jordan, el hombre.
7: ¿Qué sintieron?
3: ¿23?
7: Joseph, ¿qué
3: es? ¿Tienes ese número porque eres el más pepa o...?
10: O sea, no, pero...
3: Pero sí. No, pero sí, dice.
10: Ya, sí, es.
7: Joseph.
0: No, es como la sota, ¿no? Sí. El 23.
7: No, la sota. Ya. A ver, Joseph, ¿qué sintieron cuando supieron que clasificaron a la al Final Four?
10: Bueno, también buenas noches. Me olvidé de saludar en la anterior pregunta. ¿Qué sentimos cuando entramos al Final Four? Pues la verdad sentimos felicidad porque lo logramos con mucho entrenamiento, mucho cansancio, mucho sudor y esfuerzo y disciplina.
0: A propósito de los entrenamientos, ¿qué es lo más difícil de entrenar con el profe Gustavo? Ráyenlo ahorita, que no les puede decir nada.
10: Algo de lo más difícil es el físico con la defensa. Es el físico con defensa.
0: ¿Y lo que más les gusta del entrenamiento?
10: Es... A ver,
0: irnos, dice.
10: Lo que a mí me gusta normalmente, así supongo que a los otros también les va a gustar, es lanzar los tiros libres y jugar.
3: Les hago una pregunta a todos ustedes. A ver, ¿cuál es el jugador más difícil de marcar de todos ustedes? El más difícil de marcar, Matius, ¿quién es Matius?
7: A ver, Matius, acércate al micrófono, Matius. Una pregunta.
3: Usted es el más difícil de marcar.
7: Sí. Matius.
3: Ya, muy bien.
7: Matius, ¿cuál fue el partido que más disfrutaron durante estos cuartos de final?
13: Pues uno fue Huracanes y Halcones.
0: ¿De dónde son ellos?
3: Ahí vamos a otra pregunta. ¿Cuál es el jugador más difícil de pasar de todos ustedes? De pasar.
13: ¿Cómo?
3: O sea, yo ataco y no lo puedo pasar.
7: El que mejor marca, quiere decir.
0: El que mejor defiende.
3: ¿Más difícil de pasar? ¿Usted? A ver, ¿cuál, entre todos, cuál es el más difícil de pasar? El que mejor defiende de todos. El más.
13: Milo. Mati.
3: Hay varios. Ya.
7: Pero vaya alzando la mano a quien vaya nombrando.
3: ¿Usted es difícil de pasar? ¿Usted es difícil de pasar? Allá, tienen pinta, sí. Pero definitivamente usted es el que cuando coge la bola todos se le abren, porque. Como armario con las puertas abiertas.
7: A ver, para el que alzó la mano, acércate, por favor.
10: Joseph,
7: ¿qué creen que fue lo más importante para lograr esta clasificación?
10: Pues la verdad fue el trabajo en equipo y, como repito, la defensa, los ataques y los contragolpes.
7: La táctica es muy importante.
0: Táctica,
7: en el
0: sí, señor. En cualquier deporte, creo.
3: Voy a leer un mensaje de Patricia. Patricia Brock les dice: Osos, les cuento algo. Son los mejores. Felicitaciones por todos sus triunfos.
10: Muchas gracias.
0: Eso, a propósito de la gente que les está viendo y que sabe que van a representar a Santo Domingo, ¿qué le quieren decir a la gente? ¿Ustedes van a ir a representar a la provincia? ¿Van a ir a representar?
7: ¿Hay solo un equipo de Santo Domingo que va?
0: Sí, a todos. Así que, no sé, ¿qué mensaje le quieren dejar a la gente? Profe, ¿pasan tal vez los partidos por algún lado? ¿Hay cómo verlos en vivo? No sé.
10: Los partidos se pasan por la página de YouTube. Solo ponen en el buscador de YouTube J23 y ahí aparece mi página, y ahí aparecen todos los partidos de nosotros, del Nacional.
7: Muy bien.
0: Y el mensaje a la gente que van diciéndoles que ustedes representan Santo Domingo, que lo van a dejar todo.
10: Que, pues la verdad que muchas gracias porque nos apoyan. También que vamos a dar lo mejor de nosotros en esa final y en esa semifinal, que vamos a darlo todo para ganar. Y pues la verdad que no los vamos a decepcionar.
7: Muy bien,
0: un aplauso, bravo. Aguante los osos, aguante los osos.
7: El 14, acércate, que no hemos conversado contigo.
0: Ni con el 77. Está que ve desde ahí.
7: Sobre el esfuerzo todo y entrenamiento que ustedes tienen, ¿cómo se prepararon para esta competencia específicamente? ¿Qué han hecho de diferente o qué han hecho de extra para la competencia que van a derivar?
14: Pues lo que más el profesor nos hace entrenar: defensa y contraataques. Y salidas cuando nos meten aro y cuando nosotros metemos.
7: Vea usted. O sea, lo que más han trabajado ahora es defensa.
0: Sí.
7: Más que ataque, defensa.
15: Defensa y la salida que viene a ser ataque. Recuperación de balón y
0: salir. Contragolpe.
7: ¿Qué es lo que más les cuesta en los entrenamientos y qué están trabajando para superar esos problemas?
14: Tiros libres.
7: Tiros libres.
0: ¿Cuál es el que mejor mano tiene para los tiros libres?
14: Mati está de primer lugar en tiros libres en todo el nacional con 55% de tiros libres convertidos.
0: Vea eso.
7: Le gana a usted, señor Guerrero.
0: Tiene mejor mano que usted, ¿eh?
7: Sí, sí.
0: Impresionante.
7: A ver, acércate. ¿Quién nos faltaba?
0: El más chiquito.
7: Cuéntanos tu nombre.
16: Mi nombre es Nicolás Tobar.
7: ¿También eres del Nazaret?
16: No, yo soy del Neumann.
7: Mando un saludo a tus compañeros del Neumann primero.
16: Un saludo a todos mis compañeros del Neumann que me estén viendo.
7: ¡Qué paralelo!
0: ¿Alguna compañera? ¿Alguna profe?
7: La profe.
16: No.
7: A ver, cuéntanos. ¿Qué consejo le darías a otros niños que quieren practicar baloncesto?
0: A eso iba.
16: Que cuando hay algo que no les salga bien en sus entrenamientos, que lo sigan practicando hasta lograr dominarlo bien. Porque cuando entren a la cancha van a dar su 100% y van a poder demostrar de qué están hechos.
7: Pero ¿cómo tú incentivas a alguien, a otro niño, de jugar baloncesto, de practicar ese deporte? ¿Cómo tú lo sientes? ¿Cómo a ti te llama la atención? ¿Cómo a ti te gusta? ¿Cómo nos compartirías lo que sientes para jugar básquetbol para que a otro niño le interese jugar baloncesto, dejar el fútbol, dejar natación, otro deporte, pero inclinarse más al baloncesto como lo han hecho todos ustedes?
16: Es bonito entrenar baloncesto porque puedes practicar muchas cosas, brazos, piernas, y es bonito porque puedes compartir partidos nacionales, ir a entrenar lo que tú sabes mejor.
17: Sí, señor.
0: Así es. ¿Quién es Logan? Le mandan saludos a Logan. ¿Cuál es Logan? Vea eso, le mandan saludos a Logan.
7: A ver, como equipo, ¿cuáles son su aspiración en este torneo, en este campeonato? ¿Cuál es su aspiración?
18: Ganar todas.
7: ¿Van a ganar la copa ustedes?
18: Sí, a sacarnos todo nuestro esfuerzo.
0: Qué bueno, muchachos.
7: Les felicito de verdad, que tengan esa ambición, es muy bueno.
0: Sí, profe, no sé, ¿usted algún mensaje antes de terminar y irnos al corte comercial? Algo que quiera decirle, no sé, a la gente que los vea, a que les inscriban, que se acerquen.
9: Que la verdad, pues, agradecerles porque hay muchos amigos míos y los padres también y sus familiares de los niños que nos apoyan bastante, la verdad. El trabajo y el camino ha sido muy, muy fuerte. Nosotros nos basamos en procesos de chicos que igualmente vienen, intentan, ellos pelean los puestos, ahí donde les ves, estar en este equipo les ha costado pelear bastante su puesto, mucho, mucho, entonces porque se toma pruebas físicas, técnicas, tácticas y ellos saben que incluso hasta cuando están enfermos quieren venir a entrenar, entonces es gustoso para mí y ya que ellos se esfuerzan porque desean ganar su puesto y que deben ganar minutos en cancha, ya que los torneos nacionales no son fáciles, son muy difíciles. Y nosotros como Santo Domingo, pues hemos dejado en alto la provincia y estamos actualmente entre los 10 provincias más fuertes del país.
0: Profesor, que me dio una duda, ¿el torneo es el domingo? ¿Es un torneo relámpago? ¿El mismo domingo se define todo o cómo es el asunto?
9: Sí, exactamente. Este domingo se define ya todo. Porque se juegan solo dos partidos, que es semifinal y final, nada más.
0: Son dos partidos.
7: ¿Cuánto tiempo dura cada partido?
9: Es reglamentario, dura de hora y media a casi dos horas, según como se vaya, porque es tiempo parado, cronometrado.
0: Cuatro cuartos.
9: Es como lo que ustedes, cuando van a ver los partidos de la Liga Profesional de Guerreros, o sea, todo va parado, sale el balón parado, entonces...
0: Eso alarga los tiempos,
9: claro,
0: ¿no?
9: Exactamente, o sea, se juega 40 minutos normal, ¿no? Pero si el balón sale o hay una discusión, el tiempo está parado y sigue. Entonces, por eso los partidos son más complicados.
0: Bueno, profe,
7: señor
0: para
7: Guerrero, envíe unos saludos a todos los que están siguiendo. Tienen varios fans, señores.
0: Sí, tienen varios fans, varias que gente
7: en Facebook, en TikTok, en Instagram. Les están mandando muchos saludos y felicitaciones.
0: Y les están diciendo que unión, compañerismo, trabajo duro, que les va a ir bien. El sacrificio y el esfuerzo va a tener sus frutos, así que muchachos, de parte de todos nosotros también queremos desearles la mejor de las suertes. Que les vaya súper bien este domingo. Ojalá, Dios mediante, puedan venir con el título. Si es que vienen con el título, pues esperamos tenerlos aquí, que nos enseñen
7: con las medallas.
0: Con el trofeo, las medallas, que nos comenten cómo les fue. Y nada, hagan la invitación a la gente que lo siga apoyando, que lo siga dando el soporte necesario para que, profe, más que nada los chicos sigan su carrera a la par del estudio. Ojo que no, es importantísimo. Siempre no, estudiar, siempre. Siempre, no dejar. No,
7: y les felicito porque tienen una expresión muy bien, se saben comunicar.
3: ¿Quiere decir que sí estudian?
7: Es muy difícil a veces sí. Estar frente
6: súper
7: a una
6: elocuente,
7: cámara.
6: Súper elocuente.
0: El señor un poco de tiempo y no puede.
7: Sí, señor.
17: Sí, señor.
7: Gracias, señor del sonido.
0: No, desde otra vez, muchachos, felicitarles, desearles la mejor de las suertes. Santo Domingo, pues, está orgulloso de que los representen. Esperamos, pues, vengan de verdad con el título, profe, a usted nada más otra vez reiterarle las felicitaciones del trabajo que está haciendo.
7: Y profe, le mandan esto. Saludos, hasta
0: ¿ah, sí?
7: Tiene fans ahí.
0: Cuidado,
7: sí,
0: ¿ah?
7: Sí.
0: Cuidado.
7: Fan del profe Ositos, le dicen en redes sociales, ¿ah?
0: Y como le decía.
3: Rosas aparte.
0: Sí, sí, cuidado, sí, sí. No lo no mete en problema. Nosotros, profe, a usted también desearle la mejor de las suertes. Esperamos, como le digo, vengan con el título. No sé, compañeros, alguna otra
7: si
0: cosa
7: que se despiden
0: que,
7: con la barra, muchachos, y sí, envíanos sus saludos.
3: Primero quería mandar también un saludo a una compañerita de nosotros que viajó a Estados Unidos. Actualmente está allá, entonces quería dar unas palabras, Milo, por favor.
0: A ver, Milo, al micrófono y a la cámara para que te vea tu compañera.
19: Bueno,
0: primero. Acércate un poquito más, acércate.
19: Primeramente saludarla y que ese trofeo no vamos a representar a Santo Domingo, sino también vamos a representar el club y ese trofeo también se lo va para Dios.
7: Qué bueno. Un aplauso.
0: Bravo, muchachos.
3: La barra del equipo, chicos, la barra del equipo.
0: Estamos cerrando la barra, vamos con la barra y nos vamos al corte comercial.
7: Fuerte, fuerte. Ahí, hacia atrás.
0: Bello.
3: Gracias.
0: Aplausos, señores. Muchísimas gracias. Gracias, profe Gustavo. Nos vamos al corte, regresamos con más de Equipo 99.
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0: Hola, estamos de vuelta ya en Equipo 99. Se fueron los osos, ¿ah? Se fueron los osos. Van a representar a Santo Domingo. Llegó también el Rubiroso, el ingeniero del amor, ¿ah? Así es que le dice. El ingeniero del amor y el arquitecto del amor. Aquí tenemos obra civil, vea. Qué belleza esto. Qué belleza esto.
1: Lo que saluda, ¿ahora sí?
0: Ahora sí va a saludar.
1: ¿Qué? Ahora sí, ¿qué tal? ¿Qué tal? Un gusto.

0: Salude con su gente, por favor.
1: Aquí estamos. Bien, los señores de ustedes, con Vázquez, ¿eh? Osos Club, ¿cómo? ¿Eh?
0: Osos Club.
1: Vea. Se convirtió en un oso.
2: ¿Qué vas a ver?
3: ¡Sí, señor!
2: ¿Qué vas a ver?
0: Si quiere le enseño el...
1: ¿Ah, sí?
4: Y que tiene buena mano también, dijo.
1: ¡Ah, sí! ¿Cómo fue que dijo el otro día?
4: Es oso peligroso.
1: ¿Cómo fue que dijo el otro día?
0: Él dijo que era un cariñosito.
1: Andrés, ¿cómo fue que dijo el otro día?
4: ¿Qué?
1: ¿Cómo fue que dijo?
0: ¿De qué, de qué?
4: Que le gustaba el caldo de tronquito. No, no
1: era
4: eso.
1: No, no, era otro. Bueno.
0: Ah, otra cosa.
1: Sopa. Otro, otro. El señor se ha desatado.
0: Ah, lo de la chele, dices tú. Ya sé por dónde ir.
1: ¿Cómo les va, compañeros?
0: ¿Ya lavó la ropa? ¿Ya le dejaron salir?
1: Estamos, no, se me presentó un inconveniente, pero aquí estamos. Estaba haciendo, tratar de hacer contacto con ex mundialistas de la selección ecuatoriana de fútbol. Y ahorita contacté con José Francisco Ceballos y justamente dice, me cogiste en el avión, dice de la manera, ¿no? Y la verdad que mañana quedamos con él para poder conversar sin duda alguna, un referente del balompié ecuatoriano, no solamente
2: de la historia del fútbol ecuatoriano.
1: No solamente con la selección ecuatoriana, sino con los clubes, con los equipos.
4: El mejor arquero de la historia.
1: Yo creo que sí, para mí se queda.
4: Junto con Domínguez.
1: Antes de eso decíamos Carlos Luis Morales en nuestro país. Por lo que había conseguido con Barcelona, había estado en selección. Pero después lo que consiguió José Francisco Ceballos con Liga.
2: Con Barcelona, con Liga, con la selección.
1: Y fue el primer guardameta en tapar un mundial. Y lo que hizo en esa eliminatoria 2002 fue algo espectacular. Yo recuerdo el partido frente a Brasil, la primera vez que le ganamos a la selección brasileña, dos atajadas espectacular que hizo José Francisco Ceballos. Y yo creo que era un personaje idóneo para poder conversar con él previo a una cita mundialista, el quinto mundial para la selección ecuatoriana de fútbol. Y nos metemos en el chip de los mundiales.
2: Jorge, ¿este mundial es el que más esperanza nos da?
1: Sí. Yo creo que sí. Y esa
2: en comparación
1: es la pregunta que se le iba a hacer a él.
4: Por nombre, sí.
1: Porque
0: por
1: el presente que están pasando los jugadores de nuestro país. O sea,
2: tienen de jugar
1: dos jugadores en una final de Champions. Es algo que nosotros anhelamos muchísimo. Tener jugadores ecuatorianos en Champions.
2: Tenemos dos jugadores de la alineación del The Best.
1: Sí.
2: Ya,
4: pero bueno, jugadores. Pero bueno, yo siento que en el 2002 será porque era nuestro primer mundial.
2: Usted lo siente.
4: Yo
2: pero lo siente o no lo siente.
4: Yo sentía que en el 2002
2: como sentía. Ya no siente, sentía.
4: No, yo sentía como que en el 2002 estaba todo un pueblo,
2: todo adentro.
1: Ese sentimiento usted.
4: Tenía ese sentimiento.
2: El sentimiento de la
1: primera
2: vez.
1: ¿Sabes por qué? Porque ahora nos acostumbramos a eso. De ver a la selección.
0: Usted se acostumbró a sentirlo.
1: Sí, la
0: entonces.
1: Verdad que sí, ver a la selección en mundiales, ver a nuestros equipos estando en instancias finales, como Independiente del Valle, Liga de Quito y la selección ecuatoriana de fútbol, ya es nuestro quinto mundial.
0: Se va subiendo la vara, señor Nevares, de las expectativas.
2: Es que cada vez hay mayor exigencia. Siempre va a ser así.
0: Antes creo yo la consigna era participar, ahora la consigna es competir y hacerlo bien, exactamente.
2: Ahora la ambición de la selección creo que ya es ganar un título como selección que se le ha hecho esquivo toda la historia del fútbol ecuatoriano. Llegar a ganar la primera Copa América.
1: ¿Qué pasa tú el tema de ganar un título? Te pregunto así, le pregunto a todos y a la gente que está en sintonía. ¿Creemos que, o estamos confiados en que nuestra selección tiene el suficiente material para poder competir este mundial?
2: ¿Para competirlo, sí?
1: ¿Para poder llegar a una final?
0: Para competir.
1: Tú dices ganar un título mundialista. Yo creo que estamos muy lejos.
4: Yo digo
2: ganar un título estamos como muy lejos, la selección de Ecuador.
4: ¿Y qué sería un fracaso que le fuera a la selección?
2: Fracasos no pasase de grupos.
4: Sí. Llegar octavos y quedarse en octavos no es un fracaso.
1: Hasta ahora nuestra mejor participación fue el 2006.
4: Sí, llegar a octavos.
1: Haber pasado la siguiente fase.
2: Y no fue un fracaso.
4: No,
2: perder en octavos.
4: O sea que llegamos a cuartos y cumplimos. Sentimos que cumplimos.
2: Tú sabes que depende mucho también cuál es la actualidad de los otros equipos, de las otras selecciones, porque podemos pasar a 16avos.
1: Depende
2: pero
1: contra quién
2: nos toque
1: también. ¿Con quién nos enfrentamos?
2: Claro,
0: compañeros, aunque esos partidos son partido a partido, no se puede predecir nada, son partidos mata-mata y cómo se den las cosas en esos partidos.
2: A ver, lo importante es no perder en serie, o sea, no ser eliminados en serie de grupos. Yo creo que si salimos en serie de grupos, eso sí es una decepción.
1: Pero nosotros estamos como candidatos para acceder a la siguiente fase, ¿o no?
0: Sí, sí.
1: ¿Estamos por encima de Costa Marfil o no?
2: Estamos considerados porque hay un mejor tercero.
4: De esta Costa de Marfil, sí. Si hubiera sido la Costa de Marfil en
5: la
4: anterior.
5: La selección de Ecuador está con el cartel de segunda, por no solo por
3: por el ímpeto que pueda tener el ecuatoriano, o no solo por la actualidad que tengan los jugadores, sino por la percepción futbolística que tiene el fútbol mundial. Hablamos de equipos europeos, equipos africanos, equipos asiáticos. Todos ponen a Ecuador, si no como una de las favoritas, la ponen como la segunda en poder clasificar en este grupo que está liderado por Alemania.
5: Because it's nice.
3: Because it's nice. Después de esto tenemos la parte ya de las clasificaciones o de las llaves que se forman. Igual Ecuador tiene o está en las posibilidades de poder acceder no solo la primera ronda, sino la segunda e incluso la tercera.
1: Mira el mundial pasado. Nosotros decíamos que éramos opcionados,
3: pero no,
1: y estamos por encima de Senegal.
3: Pero no era ni
0: la tercera parte de la selección
3: de la selección que tenemos.
4: Entonces, si puede haber un ranking, ¿y nosotros en qué puesto estaríamos? Por ejemplo, estamos abajo de Argentina.
3: Existe el ranking FIFA.
4: No, pero
1: en Sudamérica.
4: En la última
3: clasificación eliminatoria estamos segundos.
1: Y por debajo de nada más.
4: Estamos mejor que Colombia.
1: Solamente en número, futbolísticamente.
3: Con tres puntos.
0: Brasil y Argentina, creo yo.
2: Sí, verás, nosotros estamos incluso detrás de Uruguay.
0: Por nombre
2: que
0: tal vez, por presente no.
1: El presente está bien para el fútbol ecuatoriano, pero solamente contar con dos jugadores que jueguen en medio local.
2: Sí. Por eso es importante que Ecuador gane algo.
3: Y discúlpame,
2: un título de Copa América es importante que Ecuador gane.
0: Pero esta selección no ha jugado Copa América.
2: ¿Cómo que no?
0: Esta que va al mundial no ha jugado Copa América.
2: La selección que va al mundial perdió en semifinales con Argentina.
3: Cuando tú me dices,
2: esta selección hace 2 años.
3: Cuando tú me dices que Ecuador está por debajo de Uruguay, yo te lo refuto totalmente, porque Ecuador clasificó al mundial con 3 puntos menos y recibió solo 5 goles. Clasificó segundo, teniendo 3 puntos menos. Entonces,
1: refuto totalmente
3: esa aseveración, porque no tiene ni patas ni orejas.
2: O sea, para usted, nosotros solo Brasil y Argentina.
3: Sí.
2: Sobre nosotros.
0: Sí. Para mí también.
3: Sobre usted, no sé. Sobre.
1: Me atrevo a decir que Argentina, la verdad que el mundial pasado no tenía. Yo, la verdad que en lo personal, no lo tenía Argentina como candidato.
0: Y cerquita.
3: Porque mira el partido de la Copa América que hablan. Recuerden que en los 90 minutos quedamos 1-1.
2: Y se ganó un penal en el Valencia.
3: No es que Argentina nos pasó por encima.
0: Pero recordemos que igual que la Copa Libertadores.
1: Apoya parte de Messi. Los referentes de Argentina son Rodrigo de Paul y el delantero del Atlético Madrid. Para de contar.
2: Lautaro.
1: Lautaro
2: no lo tiene. No le tiene.
4: Igual recordemos que las estrellas pesan y Uruguay.
0: Quiero a Benedetto.
4: Ha sido varias veces campeón del mundial, entonces
2: ojo,
4: digamos que por eso
2: la defensa de Argentina es buena.
1: ¿Defensa o no?
4: No sé.
2: La defensa argentina es buena, señores.
1: Yo pienso que sí. O sea, tú nombras a Brasil, es Brasil.
0: Yo creo que a nivel Sudamérica, no sé si la historia les pese a los muchachos que están hoy por hoy ahí jugando. Quizá a la generación de José Francisco Ceballos, quizá a las generaciones pasadas les podría pesar el nombre. Yo creo que estos muchachos que van ahora a la selección tienen todo el bagaje, toda la experiencia, y se han dado de igual con jugadores de selecciones, tanto de brasileñas, de europeas. Yo siento
2: que... Gracias, Ricardo. Integrándome a lo que tú estás diciendo ahorita específicamente.
0: Sí.
2: ¿Qué mencionaban los jugadores que fueron a Corea y Japón 2002? El mismo Alex Aguinaga. Que cuando estaban en el túnel, cuando vinieron los italianos, ¿qué decía?
1: ¿En Guayasamí?
2: En el túnel para salir a la... el túnel para salir al estadio.
0: El de San Roque,
2: dice. ¿Qué decían ellos? Que estaban sorprendidos de ver
0: a Totti, a
2: jugadores de 2 metros.
0: Eso te digo.
2: Calentador, jugadores que veían la tele.
1: O sea, de igual manera el Mundial 2006.
0: Ahí es cuando afecta la historia y te afecta psicológicamente. Pero ¿vos crees que a Moisés Caicedo le va a afectar estar en el mismo túnel con
4: Dembélé?
3: Más bien al otro.
0: Exacto.
3: Ahora, por ejemplo, Curazao va a ver a los ecuatorianos y se van a achicar.
0: Exacto.
3: Porque los ven en la tele.
0: Exacto.
3: Costa de Marfil va a ver Ecuador y se van a achicar.
0: Eso es lo que yo digo.
2: Lo que vivieron nuestros jugadores hace 20 años atrás casi.
3: Mira, y hablaba ayer conversaba con los muchachos de algo. Por ejemplo, dicen que ¿por qué Kendry Paz le dan el número 10?
1: Yo les decía.
3: Henry Páez,
0: el diferente.
3: No, tiene 19. ¿Cuántos años tiene? 19.
1: Es uno de los jugadores más jóvenes que va a jugar este mundial.
3: Es de la selección que hay, es de los más viejos.
0: En proceso.
3: Aunque no lo crea, es de los más viejos. Él lleva desde los 16 años en la selección.
0: En proceso, claro.
3: Marcó con 16 años un gol en la eliminatoria.
2: Es el más joven en marcar en eliminatoria sudamericana.
3: De los que están ahí en este proceso, más dejando a los que ya son viejos, que es Galíndez y por ahí
2: Ener Valencia.
3: De todos esos chicos que están ahí, Kendry Páez es el mayor, el que tiene más años, más tiempo en la selección y el mayor. O sea, que venga, por ejemplo, a mí Hincapié. Yo sé que Hincapié es jugadoras y todo, pero que me diga quiero el 10. Kendry va a decir, no, lo tengo yo. Porque
2: pero
3: tengo
2: más Hincapié pero está sí, antes pero, que... Pero sí, entonces, también. Entonces, Hincapié pero, está antes que Kendry.
4: Pero si Renato Ibarra fue el 10 entonces, en el Mundial anterior.
1: ¿Sabes por qué?
2: Eso porque no había pero Renato Ibarra era un jugador también diferente.
3: Kendry Páez. Entonces, entre lo que dice el señor de Vares de carácter... Pero lo que yo te quiero decir con esto es que la selección que nosotros tenemos es muy joven, pero esa juventud no le pesa como inexperiencia. Exacto. Para poder llegar y ser fuerte. Porque ahí es... Te pongo a Kendry Páez, que es un jugador que ha rodado ya con 19 años por no sé cuántos equipos.
2: ¿Crees?
3: Que no se achica a jugar en ningún lado.
2: En
3: inclusive hasta fuera del campo juega bien. Entonces,
0: ey.
2: No, pues, el celular es muy bueno.
3: Juega del campo, juega bien. Pues la toca bien. La toca bien.
2: Ah, caramba.
3: Juega bien fuera del campo. Tocado. Entonces, imagínate.
0: Oso. Buena mano también.
3: Dice. Imagínate. Qué miedo van a tener otros jugadores. Por ahí tal vez Valencia, que se le notó un poquito nervioso.
2: Anthony
3: Valencia, que es de los machamitos.
2: Sí, porque hay muchos Valencias, díganme.
3: Pero de ahí decir que Páez o que Moisés.
0: No,
3: o
0: por eso digo.
1: Pienso que la parte ofensiva nos va a costar muchísimo.
0: Y ahí compañeros, cerrando
4: ¿Y de qué jugador esperamos que tenga el mejor desempeño en
1: para
4: la
1: mí,
4: selección?
1: Plata. Yo te lo digo así.
3: Plata y
0: Angulo.
3: Y Nilsson.
0: Para mí son los dos que van a...
3: Campana.
4: Kampandowski.
0: Y bueno, compañero, cerrando lo que decía Jorge, pesa la historia para este mundial, para esta selección.
1: No deja de ser.
2: Ecuador necesita o no ganar un título para ser más respetado.
3: Sí.
2: Ya.
4: Tiene un título Bolivia.
3: Mira.
4: Tiene un título Perú.
3: Te pongo un ejemplo a nivel de clubes aquí en el Ecuador.
0: Señor Barcelona, Tatis,
3: puede
0: Tati
3: ser
0: le manda
3: todo
0: saludos,
3: lo que saludos, quieras, Tati. Pero no ha ganado ni un título. Liga Independiente, con menos historia, han ganado títulos y son referentes en Sudamérica. Si Liga Independiente no tiene título,
5: papito lindo.
0: No le gusta escuchar eso al señor.
3: Sí, es así.
4: Hay gente que dice que Independiente del Valle es más grande que Barcelona. Hay gente.
1: Solo usted dice.
4: Tiene más títulos. Barcelona es más grande que Independiente. ML es más grande que Independiente.
3: A nivel internacional. Liga Independiente.
1: Está una pregunta. ¿Cuál es el jugador que tiene más campeonatos mundiales?
3: ¿El cuál?
1: El jugador que tiene más campeonatos mundiales.
3: El que ha ganado más, pues.
1: ¿Cuál es?
2: Por ahí Ronaldo tiene.
3: Si le pregunta el nombre, eso sí lo busco.
0: ¿Históricamente o?
2: Dos, tres. Tres
1: Pelé. Tres mundiales ha ganado.
3: Ah, Pelé.
1: De ahí está Ronaldo, que tiene dos.
2: Dos.
1: Está
2: Maradona, dos.
1: Giuseppe Meazza, el italiano que quedó con su nombre en el estadio.
3: El estadio,
1: también
3: sí.
1: Tiene dos, pero todavía nadie ha cumplido.
3: Maradona también tiene dos.
1: Maradona tiene dos, el
3: 78.
1: El 86.
3: 78 y 86.
1: Ya está, no,
3: Argentina
1: no está.
3: 78,
1: no,
3: sí estaba.
1: No estaba.
0: Seguro.
3: Revísele la nómina. Maradona estaba con Menotti, Argentina 70, con Vilar, con Menotti.
1: Pasarela ganó dos. Pasarela estaba ahí.
3: Revísele,
1: pero bueno,
3: favor,
1: no,
3: si ganó
1: todavía
3: Maradona,
1: no supera.
3: Si estaba Maradona en la nómina del Mundial de 78.
0: Ah.
3: Sí estaba, estoy seguro que sí estaba. Yo lo vi.
1: Me parece que no. Me parece que no.
3: ¿Debe haber
1: sido
3: ya? No, pero sí lo vi por
2: Diego Armando Maradona ganó una Copa del Mundo con la selección argentina de mayores.
1: No, claro.
2: En México, 86. Maradona jugó una sub-20 en Japón en el 79. Sí, claro, y ahí no también fue, ganó, sí. Pero no en mayores.
1: No en mundial, no estuve en el 78. La máxima de figura fue Kempes.
3: Mario Alberto Kempes, el matador Kempes. Final contra Holanda.
1: La verdad que, ¿con qué mundial te quedas? Nosotros decíamos
2: 2006.
1: Haber visto. No,
3: ya el mundial del 86 fue demasiado, el estadio Azteca
1: pero
3: y toda
1: mundial,
3: la gente.
1: La verdad que yo pienso, ¿no?
3: Muy bonito.
1: Yo digo.
0: Yo ese no vi.
1: Yo creo que no va a haber un jugador que juegue.
2: Ni ellos tampoco.
1: Que juegue de esa magnitud como jugó Maradona en el mundial del 86.
3: El 86
1: no va a haber un jugador.
0: Entonces.
3: Ese mundial sí lo vi clarito.
0: Ni siquiera Messi en Qatar. Podemos decir que igualó lo que hizo Maradona.
1: Lo que hizo Maradona fue algo ya.
2: Pero verás que Messi en Qatar no fue la figura en los partidos.
3: Tú revisaste los partidos del Mundial del 86 y tú mira la cantidad de patadas que se dan. Porque
0: ni Pelé ganando los dos mundiales.
2: Tres mundiales.
3: Créeme que esos partidos eran como barrial, hermano. La cantidad de patadas que se meten y le metían a Maradona. Y además se paraba y se...
1: Los goles que hizo fue el gol más espectacular en la historia del Mundial. O sea, y frente a Inglaterra, me parece que hay una semifinal.
3: Aparte de la mano de Dios, ese gol que se saca como a 4 o 5
0: desde la media cancha. Y buena mano también, dice.
3: No sé, usted si sabe de eso o no.
6: Un besito para ti, mi amor.
1: ¿Quién piensa que va a quedar goleador de este Mundial?
3: El que meta más goles.
0: El bicho.
3: No.
0: ¿Sabes? Pero me dice qué piensa y me dice no.
1: Está bien.
5: O sea, no, no sirve tú lo que tú piensas.
0: No pregunte.
5: Usted tiene que adivinar la cabeza de los señores.
0: Yo tengo que decir Messi para que lo
3: diga. No, tampoco, tampoco.
1: ¿Quién es Harry Kane?
4: Es que no dijiste Jenner, por eso la gente se pone
1: Harry Kane. No creo. Es verdad que sí.
0: Anótela.
5: Dembélé.
0: Apunte.
5: Dembélé.
0: Cristiano Ronaldo.
5: Dembélé. Dembélé.
0: Cristiano Ronaldo.
5: Dembélé va a ser el goleador de otra vez, porque ya va dos años, dos mundiales goleador.
3: Puede ser.
1: Para mí Harry Kane.
5: Y de hecho está tres goles
1: que ya de Mbappé también, está Dué en Francia.
3: Para mí Dembélé.
5: Dembélé va a superarlo a Klopp. Póngale ahí porque le quedan por lo menos dos mundiales.
1: España no tiene goleadores, ¿no? No tiene un goleador.
3: No tiene
5: de mundiales, no.
1: No, no, en esta. En este,
3: el Lagarto era el único que estuvo últimamente tratando de ser el referente en ataque. Pero
1: Costa.
5: Diego, Diego.
1: Diego Costa. Pero Costa. Ahí no, no, no.
4: Pero jamás, jamás dio la talla tampoco.
1: Ah. Valencia.
4: Jamás dio la talla.
3: Hoy en Valencia ha marcado en todos los mundiales, ¿no?
5: Que la tiene dura.
1: En
5: la tiene dura, Valencia.
1: Tiene todos los mundiales. Brasil,
0: Brasil, en todos los que ha participado,
1: no. Brasil y Qatar, jugó dos mundiales. Este es el tercero de Ener Valencia.
3: ¿En Brasil marcó cuántos? Tres.
1: No, la anotó a Francia y a Honduras.
3: No, Francia no le anotó. No. Honduras hizo dos goles. A Suiza le hizo
4: un gol. Suiza le hizo.
3: Claro, hizo tres goles. A Suiza le hizo un gol.
1: Tres goles.
3: Y a Honduras le hizo los dos goles. Y en Qatar hizo dos goles también.
5: Les comento que Ener Valencia ha marcado un total de seis goles en los mundiales con la selección de Ecuador. El máximo goleador histórico de su país en Copas del Mundo.
1: Y seguirá ampliando su ventaja en este. Mira.
4: Ojalá. Ojalá.
5: Y ostenta el récord de haber anotado seis goles de manera consecutiva para su selección.
1: Él es el candidato para anotar de si hay un penal.
3: Claro, el partido jugado, gol, así.
5: 2014, tres goles. 2022, tres goles. Es decir, todos los partidos que jugó en el Mundial, hizo gol.
1: Para mí, él es el candidato de si hay un penal.
4: Penal, el Chivo.
3: Sí, sí.
5: Es el que los más jala también.
3: Sí, el que más se lo jala, sí, pero el que más hace.
4: Pero el que más patea.
5: Tiene un porcentaje de penales bajísimo.
4: Busca el porcentaje, Juanita, usted que su internet.
1: Oye,
4: está
1: ya
4: mejor.
1: Que topamos el tema de arqueros.
5: No hemos topado.
1: Ceballos es el mejor arquero en la historia. Digamos, está por encima de Mora, de Díaz Domínguez, de Galíndez.
4: Solo está por encima de Domínguez, creo yo.
3: Yo creo,
4: sí, discúlpeme
3: lo que voy a decir, pero yo creo que si Galíndez hace una buena actuación en este mundial.
4: Villafuerte, es decir.
3: Como arquero de selección. Galíndez se lo lleva de largo a todo.
1: Puede ser, la verdad que sí, porque
3: discúlpeme,
1: lo que ha hecho en eliminatorias con Ecuador.
3: Discúlpeme.
1: Y ya viene a atajar otro mundial con
3: vamos a nivel de clubes, yo puedo
5: el dato que me preguntaron.
4: En su prime, Valencia es mejor que Ceballos.
5: Tiene el 65% de tasa de efectividad en penales.
4: ¿Cuánto?
5: 65.
3: Galíndez, sin estar en su prime, es mejor que todito.
4: Oigan, ¿y qué será de la vida de Burray? Que tanto que la selección. ¿Qué Burray? ¿Qué bestia? ¿Qué jugador?
5: ¿Por qué no lo quieren?
4: Estuvo solo en Guayaquil lo pedían.
5: ¿Por qué no lo quiera, señor Burray?
4: No, estoy preocupado.
5: Burray
4: no,
5: dio la vuelta en el Estadio de Liga 2020.
1: Es un jugador en su equipo, nada más.
3: Aparte, Burray.
4: Es jugador de. Ceballos dio la vuelta en el Maracaná.
3: Estuvo a punto. Es que su estadio no significa nada, por eso.
4: Claro. Hicieron película de esa vuelta.
0: Es cualquier cosa un título nacional.
3: El señor Burray estuvo en la órbita de Independiente del Valle.
1: No. A ver, Burray no deja de ser uno de los arqueros más
5: influyentes en Liga Pro.
4: Carabalí o Burray.
1: ¿Qué más?
3: Carabalí.
4: No, pero me refiero porque no ha sonado.
3: Es uno de los arqueros más efectivos del torneo argentino en este momento. Juntamente.
5: Y a mi amor.
1: Burray quedó en la historia del fútbol ecuatoriano, la verdad.
4: No, pero me refiero que no suena. O sea, esa era mi pregunta.
3: No nos llegan las noticias, pero Burray en este momento, su vida deportiva en este momento es muy buena porque el Liga es de los arqueros más efectivos junto con Galíndez.
4: Mejor que Moisés Ramírez.
3: Hablo de la Liga Argentina.
1: Para mí, sí.
3: Y para mí es mejor
1: para
3: que
1: mí,
3: Moisés
1: sí.
3: Ramírez.
1: Para mí,
3: ver, mejor que Carabalí no es. Carabalí para mí es mejor que Burray.
5: Que Ramírez también.
3: Sí, también. Para mí es, mire, arqueros ecuatorianos que están en un
4: momento en activo. No está en la.
3: Arqueros que están en activo. Galíndez, Valle,
6: Carabalí.
3: Y Burray. No, antes que Burray está, antes que Carabalí, entonces inclusive está el que está en el que era Cabeza. Nacional.
6: Napa.
3: No, cabezas.
4: O sea que Pedrito Ortiz, el man.
3: Y ahí sigue
4: no
3: Burray.
4: Toca pelota.
3: Para mí.
4: Pedrito Ortiz, si no fuera por él, ¿qué sería de Melé?
5: Cuéntame Pedro Ortiz la última vez que jugó
3: para la selección. Porque tiene un equipo malo.
4: Pero por rendimiento, digo yo, por rendimiento. No,
5: ¿qué pasó con Pedro Ortiz el último vez que se le defendió a la selección nacional?
4: No, pero es que es extrafutbolístico.
3: No, digas que Moisés Ramírez tapa. Moisés Ramírez sí tapa, pero mira las cagadas que ha hecho como jugador.
4: Él es el Daniel
5: con los pies y con las manos.
3: No.
1: Yo pienso que es un comodín nada más.
3: Sí.
5: Verás, el tercer arquero
4: dice que vaya el choclo.
3: Yo te digo, mira, no es que sea malo, sí tapa. pero
5: por algo está en la no liga.
3: Está, para mí, los cinco arqueros que te dije, para mí son esos. El primero Valle. El segundo, el primero Galíndez. El segundo Valle. El tercero, Cabezas. Que estoy en la Liga de Loja. Cabezas. De ahí Carabalí y de ahí Burray. Arqueros de la selección, que aunque Carabalí no ha estado nunca en la selección,
5: pero sí.
3: Lo incluyo. Ya, de ahí todo el resto de arqueros han estado en la selección. Y en la historia. Si Galíndez hace un buen mundial, Galíndez para mí es el prime o el primero de todos los arqueros a nivel nacional. De ahí tenemos a Ceballos, que no ha tenido una buena participación en mundiales, porque él no ha estado casi en mundiales, no ha sido titular en los mundiales.
5: Tuvo una presentación.
3: Pero en eliminatoria sí, tenemos luego también como arquero.
5: ¿Fue titular en todos los partidos?
3: Antes que Mora, para mí está Elizaga.
4: Y creo yo que hasta Elizaga Mora es más relevante en mundiales que Ceballos.
3: Elizaga ahí no hizo una eliminatoria.
5: Ceballos recibió tres.
0: Mora tapó mundial.
4: No como equipo.
3: Pero.
4: No, ya ponlo a Dreyer también, ya claro, en esa lista. Dreyer también era un arquero. Dreyer también un arquero
3: a nivel de
0: no, pero no está pero Elizaga encima de Mora.
3: Cuando estuvo Dreyer, tenía una muy buena competencia con Domínguez y Vanguera, y era difícil porque los tres eran muy buenos.
4: Y Vanguera no entra.
3: No, para mí los tres están al mismo nivel. Domínguez, Vanguera y Dreyer están
4: para mí Domínguez
5: sí es Domínguez.
4: Un escalón más.
5: Sí, Domínguez sí es el más.
3: Un escalón.
4: Dreyer.
3: Pero ahí están. No, para mí Dreyer y Vanguera están.
5: No, Dreyer y Vanguera es lo mismo. En la selección. Hablando selección.
4: No, igual. Vanguera en la selección sí le vi una.
3: No, para mí
5: Dreyer. No, sí tuvo buenas presentaciones.
3: Domínguez está más. Pero son como ese grupo.
5: Y Domínguez. Tapando, recuerden las atajadas importantes que tuvo, porque Domínguez a ese partido contra Colombia en las eliminatorias pasadas nos salvó.
3: Sí,
5: si tú para no irnos tan lejos.
4: Y Domínguez cuando jugó con Francia, ese ha sido el prime de un arquero en mundiales, ecuatoriano.
5: Domínguez, la última vez que nos representó fue en la Copa América, creo, y lo hizo bien. Lastimosamente, en tanda de penales no pudo.
4: Ahí no falló.
5: No pudo tapar. El único que falló fue Messi.
3: La actuación en la Copa América creo que fue de Chile, si no me equivoco.
1: Pero eso no ha hecho esquivo la Copa América a la selección o trena.
3: Sí, fuimos con una deuda pendiente de jugar súper bien y nos eliminaron en primera ronda. En esa Copa América jugó Norberto Araujo. No sé si recuerdan que fue
5: en Brasil.
3: Fue la de Brasil.
5: Sí, en Brasil fue, sí. Y fuimos con todo, incluso con
1: Argentina.
3: Norberto Araujo y Elizaga estaban. Elizaga Tapaga y Norberto Araujo era el central. Para mí, los dos hicieron. Para mí, fueron los mejores de la selección. Los mejorcitos.
4: ¿Pero por qué fracasamos? ¿Será que porque no jugamos en la altura y jugamos en el llano y no estamos acostumbrados?
1: Siempre
4: fracasamos.
1: Con ese técnico estábamos en un mundial. O sea, estuvimos con Luis Fernando Suárez.
5: ¿Cuál es el mejor técnico que hemos tenido en nuestra historia?
3: Para mí el
4: por rendimiento
1: me quedo con Bolillo yo.
3: No, yo me quedo con
4: Quintero.
5: Bien, el señor quiere a Bolillo.
3: Sí, sí, el anterior Suárez. El anterior al que teníamos ahora.
1: Rueda.
3: Alfaro. Alfaro abrió los ojos a todo al país.
0: Sí, Alfaro yo también creo que
3: sí. Había jugadores que darle oportunidad
1: a nuestro fútbol, pienso yo, pero fue Maturana, fue eso, sí, Dusan Trajkovic,
3: pero el que realmente dijo, "Ey, hay que aprender a jugar, despierten, salgan de eso de yo si ese se puede, si se puede."
5: Dusan Trajkovic, él fue.
3: Dusan Trajkovic fue el que puso si se puede. Ya. Pero vamos con Ñeque, con ganas, eso hizo Dusan. Ahora, Alfaro lo que dijo fue, hey, no es solo si se puede poner huevos.
5: No es solo de patear.
3: Es inteligencia.
1: Y a recordar, mañana tenemos vía telefónica con José Francisco Ceballos, ex arquero mundialista, ex arquero de la selección ecuatoriana de fútbol, conversando y que nos hable un poco, nos dé a conocer sus interpretaciones de cómo ve a esta selección de cara a esta quinta cita mundialista de la selección ecuatoriana de fútbol. No, compañeros, ha sido un gusto haber estado el día de hoy con ustedes, afición deportiva. El día de mañana estaremos con mucha más información deportiva aquí en Equipo Internet.
0: Nos vemos, hasta mañana.
3: Chao.
5: Gracias.
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